0: Televisa y los grandes consorcios tienen un gran poder, el poder de enajenarnos, de hacernos ajenos a nosotros y a nosotras mismas. Pensar que somos mejores con sus productos y con el consumo de su porquería. Pero sí tenemos alternativa. El poder funciona cuando es obedecido y tenemos que aprender a desobedecer.
1: En una problemática que también sucede alrededor del balón, él dijo la pelota o la bola no se mancha, no estoy seguro. Un poco defendiendo, me imagino, al fútbol, ¿no? Pero creo que pues lo que estamos viviendo es una muestra de que sí se mancha, ¿no? Se mancha de muchas cosas. Se mancha de sangre, se mancha de despojo, de desalojo, de indiferencia, de muchas partes, ¿no? Del gobierno, de las empresas, a veces también de la propia ciudadanía, que nos negamos a ver que hay una relación muy clara entre empresas, entre el capital, entre poderosos y este deporte, ¿no? La capitalización de este deporte ha servido para muchos fines, sobre todo lucrativos, cuando la FIFA dice que es una asociación sin fines de lucro, pero vemos pues una dinámica empresarial fuerte alrededor de estos eventos, pues me parece que es claro que se mancha, y se mancha de muchas formas. Entonces yo quise pues acuñar la frase y pues un poco a la inversa, ¿no? Defendiendo que sí se mancha. Y también defiendo el fútbol, ¿no? Por otro lado puse otras pintas por allá que dicen el fútbol para el barrio, fútbol fuera FIFA de mi barrio también, porque el fútbol es bueno, es importante, genera mucha cohesión.
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3: Un saludo enorme a todas las personas que nos escuchan. Seguimos transmitiendo desde el sur de la Ciudad de México, enlazadas con Costa Rica, enlazadas a Radio 8 de Octubre. Les recordamos que este es un esfuerzo de la Asamblea Antimundialista y Radio 8 de Octubre de Costa Rica para contrainformar, para darle a usted información acerca de lo que se nos vende como el Mundial Social, entre comillas, es decir, me refiero al Mundial de la FIFA 2026. Todas esas mentiritas que nos dicen, toda la información tergiversada, la venimos a cuestionar a este espacio. Y por supuesto, no vamos a olvidar todas las resistencias que se tejen contra este evento de muerte y desplazador.
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3: Como siempre, aprovechamos esta transmisión para enviar un saludo muy especial a las compañeras que se encuentran en cabina esta mañana desde Costa Rica y a usted que nos escucha por las distintas transmisiones, o ya sea que le llegue vía WhatsApp u otras redes sociales. También le recordamos que si se encuentra en la Ciudad de México, se puede sumar a las radiobocinas que estamos realizando en Santa Úrsula, Cuapa, los miércoles a las 6 de la tarde, justo en el territorio, en el pueblo originario al que se le impuso el megaproyecto del Estadio Azteca. Ahí nos encontramos cada semana en la radiobocina o para decorar con nuestras consignas el bajo puente de la resistencia, como lo ha nombrado el pueblo de Santa Úrsula Cuapa y la Asamblea Antimundialista a este bajo puente que está al lado del Estadio Azteca. En esta cuarta entrega de estas cápsulas antimundialistas, antififas y antifas también, en las que te contamos mucha información de por qué es el Mundial del Despojo el que promueve históricamente la FIFA, te vamos a compartir en esta ocasión, en esta cuarta entrega, cómo vecinos y vecinas del pueblo de Santa Úrsula Cuapa y de otras comunidades aledañas se encuentran construyendo un mural comunitario en defensa del agua y de su pueblo, que hoy se ve amenazado por el Mundial y también por lo que muchas personas han nombrado como el cártel inmóvil.

0: Soy Catayún, un integrante de Casa Ojalá. Casa Ojalá es una de las organizadoras de este taller y este proyecto de Antimural.
1: Acabas de escuchar

0: Katyun, espero pronunciarlo bien, ella viene de Irán, en Medio Oriente, pero vive acá en la Ciudad de México, en Coyoacán, justo la misma alcaldía en la que se encuentra Santa Úrsula Cuapa. Ella, junto a su colectivo que se llama Casa Ojalá, acompañan talleres en los que las comunidades se encuentran, dialogan, pintan y construyen un mural comunitario. Este es un acto de solidaridad no solo entre la comunidad de Santa Úrsula Cuapa o las comunidades aledañas, sino que también encuentra, dialoga y converge con los sentidos políticos que se han construido alrededor de la defensa del agua y del territorio.
1: Hace un tiempo que estamos activos con actividades en defensa de agua en la Ciudad de México. Una razón personal es que yo y también Abu, la otra persona de casa, ojalá somos de Irán y el problema de agua es muy grave ahí también y creemos en lucha local pero para problemas que están global.
0: También Kat Yung nos comentó sobre la metodología, los pasos que se han ido tejiendo para construir este mural y por qué es importante que los pueblos tengan sus propios murales.
1: El gobierno lo hizo sin involucrarnos. Desde ahí empezamos a pensar que qué pasa si tenemos un antimural que esconda ese mural. Y la idea es que es una mural o antimural porque para vecinos de Santa Úrsula, por ejemplo, hemos hecho muchos talleres para definir la historia general de mural con vecinos de Santa Úrsula. Después, en este fin de semana, hemos hecho muchos talleres con artistas, con público, para desarrollar imágenes más. La idea es que pueden usar su creatividad también cada gente, pero mantener la historia general de mural. Y después vamos a hacer como collage todo en Photoshop, tener una lona muy grande y echarlo de arriba de puente. Necesitamos luchar de todas frentes porque el gobierno tiene mucho poder. Y quieren decir que no podemos cambiar nada, pero eso es también una propaganda de gobierno. Tenemos.
0: Y es que mientras el pueblo de Santa Úrsula Cuapa se construye este mural comunitario, la jefa de gobierno en la Ciudad de México, Clara Brugada, maquilla la ciudad. Es decir, pinta de color morado puentes que nunca han tenido mantenimiento. Incluso hay barandas dañadas o que están literalmente en el piso, también están pintadas de morado. Hay un montón de ajolotes que decoran huecos en las calles. Y también invierte en fachadas que pretenden ocultar los problemas severos que existen en la ciudad con respecto al transporte como el metro, a la calidad de las vías en las calles y también a la calidad en general de la infraestructura pública. Y mientras ella maquilla la ciudad, la llena de ajolotes y la pone bonita para todos los turistas y dice que el mundial es social y es para todos y todas, también promueve y le pide a las personas que sí habitan la Ciudad de México que se queden en casa y que no salgan durante el mundial para que podamos construir un aire limpio durante la jornada. Ese es el mundial social de la Cuarta Transformación.
2: Entonces, sí necesitamos que durante este mundial podamos entre todos trabajar para lograr que haya menos tráfico, menos tránsito. Sabemos que estamos gestionando para que las escuelas ese día pues no tengan clases, esos días no tengan clases, también desde todo lo público podamos ayudar, pero sí necesitamos que Home Office regrese a la ciudad, que el trabajo de oficina en el hogar pueda ayudarnos a que en este mundial podamos tener aire.
0: Ese es el mundial social, el que pone bonita la ciudad, la maquilla, pero que no se preocupa por los problemas estructurales y graves que también existen en esa ciudad. No se preocupa por la gente de a pie, la gente que ha sido desplazada de sus territorios gracias a la gentrificación, es decir, gracias al encarecimiento de la vivienda, a la desaparición de viviendas populares, a que los alquileres y las rentas están aumentando y también el costo de la vida en general. Escuchemos a Víctor, un vecino de Villa Cuapa, que participó en estos talleres a partir de su propia experiencia, porque también él ha sido desplazado de su comunidad.
3: Hoy se convocó para elaborar carteles, pintas, para hacer una especie de antimural que sea una respuesta al mural que se hizo aquí a un costado del Bajo Puente, que fue hecho por el gobierno, el cual ha tenido pues una muy mala gestión de todo este proceso, puesto que fue un mural para pues respaldar o adornar un jardín que se le conoció como el Jardín de la Lluvia, así le puso el gobierno, que pues es un jardín muy contradictorio desde muchos sentidos, porque se supone que está pensado para captar agua de lluvia, pero al momento de su realización se halló un pozo subterráneo natural y el agua que se salió de él se extrajo, pero se tiró al drenaje, vaya. Y entonces el mural que se hizo por parte del gobierno, en principio iba a ser hecho en conjunto con los vecinos de aquí de Santa Úrsula, pero al final, por las prisas, por la mala gestión, terminaron haciendo lo que quisieron, con motivos, pues podrían parecer muy bonitos y estéticos, pero al mismo tiempo son motivos pues apropiados por el gobierno, ¿no? Motivos de pueblos originarios, motivos de fauna local, de flora local también. Por un lado aparentan apoyar ese tipo de situaciones, la fauna, la flora, la lluvia, el agua, y por el otro dan concesiones a empresas como Televisa, por el otro lado también dan permisos de construcción a empresas inmobiliarias aquí en la región, bueno, aquí en la zona, las cuales también extraen mucha agua de la zona y pues dejan sin el abasto de agua potable a muchos vecinos y vecinas de aquí del pueblo de Santa Úrsula y de la colonia. Y bueno, no se diga con cosas como la ajolote o la fauna, ¿no? Que es el emblema del gobierno actual, y mientras las chinampas en zonas como Tláhuac, San Gregorio, Tlapulco, pues quedan abandonadas y más bien llenas de agua residual, ¿no? Entonces pues es básicamente la convocatoria de hoy en respuesta a esta mala gestión, a esta problemática que está sucediendo, y pues bueno, yo acudí como un vecino más, ¿no? de la zona. Yo actualmente no radico tal cual en Coapa ya, porque precisamente la gentrificación, la turistificación, esos problemas que tienen que ver con la nula regulación de las rentas, de los altos precios para poder vivir o sobrevivir aquí en la ciudad, pues han incrementado en los últimos años. Pues yo me he tenido que ver en la necesidad de irme cada vez más lejos de la zona en la que yo crecí. De ojos grandes.

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Se avisa que hay un peñerío en este momento y la policía sigue disparando al interior de la comunidad. Hay dos de helicópteros que están sobrevolando y más o menos unos 400 efectivos de la policía están al interior de la comunidad. Otro helicóptero que está sobrevolando la comunidad, disparando.

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Queremos invitar aquí al escenario a un viejo camarada nuestro. Él tocaba en Maniática y ahora toca la banda Hachís. ¡Javier Chispes!

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1: Infórmate, reflexiona y debate con los programas realizados por el Centro de Investigación y Defensa Sur, transmitidos por una red de radios amigas a ambos lados de la cordillera. Mari Mari Compula Mien, les saludamos afectuosamente, amigas y amigos. Yo soy Maureen Ortiz, periodista, y junto a la abogada Rayén Daza Pilquinao, les invitamos a quedarse en sintonía en esta nueva edición de esta producción del núcleo antipatriarcal del CITSUR.
0: Mari Mari Compu Buenuy, Mari Mari Morín, Inche, Rayén Daza Pilquinao Piñey, les saludamos afectuosamente en un nuevo capítulo, transmitiendo desde Gualmapu en días del publicitado eclipse solar en la zona sur y una serie de eventos astronómicos que sin duda repercutirán en Gualmapu.
1: Así es, Lamien, los ojos están puestos acá en el territorio mapuche, y en cuanto al territorio denominado Chile, continúan las protestas por la liberación de los presos políticos de la revuelta, que junto a los presos políticos mapuche suman cerca de 3.000 y las más de 500 personas mutiladas oculares, a las que el pasado viernes 11 de diciembre se sumó la mutilación de un periodista en Santiago de Chile, lo que causa mucha preocupación debido a la indiscriminada represión a la protesta social y la criminalización del importante trabajo informativo que realizan las y los colegas periodistas independientes frente al cerco informativo.
0: Así es, Morini, sin duda es una triste noticia para la labor que es súper importante que realizan ustedes los periodistas, también. Esperamos que esto cese. Es decir, que cese la represión, y harto nehuén para los lamien que han sufrido de la represión del Estado. Pasando a la primera cápsula, la cual es llamada Adopciones ilegales y tráfico de niños y niñas en Chile y Gualmapu, un crimen de lesa humanidad, el cual es conducido por la psicóloga Claudia Molina, quien es psicóloga defensora de la niñez, que en este capítulo conversa con Alejandro Quesada, quien es fundador de la red Chilean Adoptees Worldwide, plataforma sobre la situación de niños secuestrados, víctimas de adopciones irregulares y tráfico de niños durante las décadas del 70 y 90 en Chile. Invitamos a visitar su sitio web www.chileanadoptes.org, adoptes con dos E, www.chileanadoptes.org. Vamos a la cápsula.
2: Mari Mari Pulamien, hola a todos y todas. Soy Claudia Molina, psicóloga de CITSUR, y hoy quiero presentarles parte importante de la entrevista a Alejandro Quesada. Él es fundador de la plataforma Chilean Adoptees Worldwide, y es una plataforma que crea cuando él descubre, ¿cierto?, y hace este complejo proceso de saberse uno de los casi 20.000 niños, niñas, bebés, víctimas de adopciones ilegales, irregulares, de tráfico de niños, en las décadas de los 70 a los 90, principalmente. Así es que, bueno, él va a contarnos parte de su historia, ¿cierto?, de lo que se ha ido descubriendo en las investigaciones y en la larga búsqueda también de verdad y de justicia y de reparación para un daño tan profundo y tan grave. Sin más, ¿cierto?, vamos a dejar a Alejandro, y nos va a contar en primera instancia, ¿cierto?, parte de su historia, cómo empieza él a, cómo llega él a esta situación en que es arrebatado, ¿cierto?, de los brazos del lado de su madre, para ser adoptado de manera ilegal y irregular en Holanda.
3: En el caso mío, por ejemplo, mi mamá daba la luz a un hijo, que era yo, y nosotros estábamos, digamos, viviendo en una parte lejana de Payaco, y Payaco era el único pueblo que tenía en este momento un hospital. Entonces, todos en los alrededores del pueblo no había ningún otro hospital. Y mi mamá tenía que caminar más o menos unos 20, 25 kilómetros desde la casa donde ella vivía hasta el hospital de Payaco. Y yo nací en la casa y como que ella perdió mucha sangre, tenía que ir al hospital, llevó a mí y en el hospital había una monja y la monja dijo que porque ella daba pecho a mí, después a las 11 de la tarde, dijeron que yo había muerto, yo fallecí. ¿Cómo es posible? Cuando nada había pasado, yo era muy, muy sano. A lo mejor mi piel se puso, según dicen, se puso un poco amarillo, pero no es nada de abnormal. Pero cuando un niño fallece, ya es grave para cada mamá, cada pariente. Pero no mostrarse un cuerpo y ni siquiera un certificado de defunción y más encima no diciendo la verdad lo que pasó con el hijo, entonces, porque tenía otro fin. Entonces, esas dos cosas, no mostrar un cuerpo, no dar un certificado de función, mintiendo acerca de lo que realmente pasó, con ya la idea, ya la intención de todo esto, todo fue ya planificado, con el fin de enviarme hacia el extranjero, venderme, puta, ya estoy llegando a 6 violaciones contra el derecho humano. Entonces, y el que esto pasó a mi mamá, pero lamentablemente no es el único caso. Esto es lo más importante de la existencia de nuestra plataforma. Y lo digo nuestra porque nuestras son, se trata de todas las personas, personas adoptadas, o las familiares, las parientes que se quedaron en Chile, que pasó lo mismo, porque el caso mío en el sur de Chile ya no es un caso único, en el sur de Chile, como Pañaco alrededores, en la región de Los Ríos, en este momento todavía se llamaba región de Los Lagos, porque la región de Los Ríos es más nuevo, ya hay unos 3.500 casos similares a gente del sistema público, hospitales, doctores, matronas, asistentes sociales, pero también el registro civil, el SENAME, CONIN, hay un todo un red, hasta oficinas de notarias, abogados, jueces, entonces todo en una operación desde el momento del nacimiento hasta el juez que firmó para tu salida. Entonces, esto ya se puede decir que es en total una cantidad de violaciones contra el derecho humano que hasta el Instituto Nacional de los Derechos Humanos en Santiago reconocieron que con esa cantidad, en una forma tan casi como a la perfección, administrativamente correcta, pero en una forma, en una operación, una cantidad de niños tan brutal, bien organizado, esto no se llama una violación contra el derecho humano, esto se llama una lesa humanidad. ¿Y por qué a ese nivel? Porque el nivel pasó hacia un grupo del pueblo que fueron los más vulnerables. Por ejemplo, mi mamá no tenía mayor edad, tenía menor edad. Vivía en el campo, a lo mejor en pobreza. No tenía cómo defenderse a esta edad hacia, o sea, contra un grupo de personas tan potente que ya tenía la palabra lista para todo. Pero también había madres que no sabían leer ni escribir. Y no olvidamos, y también es importante de mencionar, que en el sur del país, en el territorio mapuche, eso pasó mucho allá. Entonces, ya estamos hablando de de la operación que fue realmente como, casi como dirigido hacia el pueblo mapuche, porque 60% de los niños que están en el extranjero tienen raíces mapuche. Y ahí se habla acerca de una situación con la identidad, obviamente, porque la identidad de una persona es lo que uno es en la vida. La identidad es obviamente también es quién eres tú, quién soy yo, quién es la persona. Cuando una madre o una familia te da un nombre, ese nombre es lo que tú o lo que uno significa. Tiene que ver con energía. Cuando tu nombre está mencionado, vibra una energía de la persona. Entonces, cuando una persona fue, digamos, enviado hacia el extranjero, por la parte de la adopción, que solamente pasó en el extranjero, porque la adopción fue hecho en el extranjero, no en Chile. Pero también antes y también después que fueran hacia el extranjero. Irregular, porque nosotros fuimos al extranjero donde un juez nos adoptó y allá pasó la adopción. El juez dijo, aquí está la adopción, hecho. ¿Qué significa? Que nosotros podemos llevar el nombre de nuestros padres adoptivos. Ellos lo eligieron. Entonces, por lo tanto, una persona, por ejemplo, indígena, que tiene un nombre indígena, que tiene una significación, llega a, por ejemplo, un país como Holanda y se llama tiene otro nombre, cualquier nombre, pero holandés, que no tiene nada de significación, con todo respeto. Entonces, la adopción que fue hecho en el caso mío, Holanda, nunca se legalizó de vuelta hacia, o sea, en Chile, que significa que ahí, por no ser legalizado en Chile, nosotros todavía existimos como ciudadanos en Chile. Entonces, esto nos lleva a tener una doble identidad. Y la doble identidad significa que somos una persona con dos nombres diferentes, oficiales, válidos, pero completamente diferentes. No tiene ninguna conexión. ¿Y por qué es complicado esto? Porque nosotros nunca podemos comprobar que nosotros somos la misma persona en Chile como en, por ejemplo, en Holanda, o Suecia, o Alemania, Bélgica, Francia, Italia, Estados Unidos, Australia. Nosotros fuimos enviados a 19 países en los papeles que el juez chileno firmó dentro de la red de las personas que sustrajeron niños. Nosotros hemos hablado con un grupo de investigaciones de la PDI que trabajan para juntar información, juntar relatos. Hay un caso que se abrió el juez Mario Carosa, donde las madres que fueron víctimas, que por ejemplo ahora escuchan y piensan, a mí también esto me pasó, o yo conozco a alguien que también pasó lo mismo, este grupo de investigación de la PDI se junta toda la información para que tratar de identificar las personas que todavía viven y llevarse antes la justicia.
2: Lo último que te quiero preguntar para acotarnos un poco al tiempo también que tenemos, ¿no? Es si puedes brevemente contarme de la plataforma de ustedes. De cómo se llama, cómo...
3: Plataforma se llama Chilean Adoptees Worldwide, y eso significa chilenos adoptados en el mundo. Es una plataforma que funciona como plataforma para que todas las personas que fueron enviados desde el país de Chile hacia el extranjero, y llamarle para que se conecta, porque la plataforma se trata de hacer conexiones, conexiones en todo tipo. Esto es nuestro primer objetivo. El otro objetivo que tenemos, al lado de tratar de conectar familias y hacer reencuentros, es ayudar, apoyar a la investigación que lleva el juez Mario Carosa. Y con esto es importante que las personas que fueron víctimas, por ejemplo las familias en Chile, puedan hacer su denuncia, y todo está disponible en nuestra página web, que a lo mejor se puede mencionar. Uh-huh. O escribir después bajo un texto, para que la gente entienda que hoy en día se escucha lo que pasó en el pasado. Y el tercer objetivo es realizar cambios, no en, así en nuestra historia, porque esto ya no se puede cambiar, pero sí estamos hablando en interesantes niveles con personas dentro de la política en Europa, mundial, para realizar cambios, que estos hechos se quedan hechos del pasado, que otras generaciones que vienen no tienen que vivir la misma, porque esto pasó, pero ahora, hasta ahora y nada más. Y en esta lucha no estamos solos, no como por ejemplo gente que nacieron en el país de Chile, pero hay montones de países en que nosotros estamos conectados para realizar un solo cuerpo que realicen a lo mejor cambios para otras generaciones que vienen. Sí.
2: Ojalá.
3: Ojalá.
2: Ojalá. Yo creo que tienen el apoyo de todos los que todavía creemos en los derechos humanos y en la dignidad de las personas, ¿no? Sí. Y que es lo más importante. Bueno, junto con agradecer su escucha de esta cápsula del programa de hoy, también puntualizar que a veces uno puede conocer a alguien que tal vez esté en una situación como esta, o tal vez tenga algunas dudas por situaciones de su propia vida. Recordar que hay una investigación que se está realizando, que hay personas que se han organizado ya para poder reencontrarse, ayudar a reencontrar a las familias y apoyar en los procesos de justicia y de memoria, ¿sí? Como la plataforma de Alejandro u otras que entiendo también existen. Así es que saber que no están solos y que hay personas que están trabajando también para poder, como decíamos, investigar y hacer justicia. Sin más, me despido, nuevamente agradeciendo, y que estén y se encuentren muy bien junto a los suyos. Chao, Tumay.
0: Muchas gracias, Claudia, por la interesante entrevista realizada a Alejandro Quesada. Esperamos que estos graves casos de adopción irregulares y secuestro puedan ser esclarecidos, los que sin duda son delitos de lesa humanidad contra los grupos más vulnerables que conforman la sociedad, esto es, niños y niñas pertenecientes a pueblos indígenas.
1: Leila Mien, agradecemos la contribución de esta cápsula muy intensa, muy, muy relevante con un tema bastante oculto que genera conciencia de lo sucedido, más cuando el 60% de las adopciones irregulares fueron realizadas a niños y niñas de origen mapuche, los que hasta el día de hoy se ven afectados de estos delitos. Y si conocen a alguien que haya pasado por esta situación o tienen más información sobre estos casos, acérquense a la plataforma para aportar en la recopilación de información muy valiosa para el proceso que se está llevando. Feley Lamien, y antes de pasar a la segunda cápsula, queremos agradecer nuevamente el talento de Yennehuen de los Huerquines del Amor y de MC Millaray, quienes solidariamente han dispuesto su música para acompañar estos programas. Y a continuación les queremos dejar con la canción Mi Ser Mapuche de MC Millaray. Vamos con esta poderosa Lamien, quien además es vocera de la Red por la Defensa de la Infancia Mapuche, Infancia Libre y Sin Represión.

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1: Qué buen tema el de MC Millaray. Bueno, y además de informar y reflexionar, somos un espacio que reconoce las economías solidarias de los y las productoras del Gualmapu. ¿Cierto, Morín?
2: Así es, la mía en este espacio visibiliza lo que se está haciendo desde el Gualmapu y en esta ocasión les presentamos el trabajo de Lamien Víctor Lemún Antimil y Fanny Manríquez Melvilu. Sokuzao nace de la necesidad de ser autónomos como familia, compatibilizar los tiempos de crianza y de producción. Ellos y ellas son de la comuna de Padre Las Casas, comunidad Ignacia Ñancuray, y hacen entregas coordinadas en la comunidad o envíos a todo Chile. El alcance de su trabajo ha sido desde Valparaíso a Puerto Montt.
1: Así es, ellos son los gestores y creadores de Antu Talleres y Oficios, en donde ofrecen joyería tradicional y contemporánea mapuche, en alpaca, cobre, bronce, plata. Realizan yankatu, cestería, entre otras artesanías.
2: Así es, Lamien tienen hermosas prendas de platería mapuche tradicionales y contemporáneas y también ofrecen servicios de cursos o talleres de orfebrería, cestería y alfarería. ¿Dónde podemos conocer su trabajo?
1: 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Ellos venden a pedido con envíos a todo Chile.
2: Ley ñaña, y qué útiles y hermosos son los pañales ecológicos que dan forma al emprendimiento que viene a continuación. Les hablamos de Naituwe Choñe, que es una tienda de asesoría personalizada y venta de pañales de tela reutilizables, importados y de confección propia, desde la región de la Araucanía, Gualmapu, con envíos a todo Chile.
1: Así es, la Lamien Janequeu Reimán, proveniente de la comunidad Hue Juan Maica de Traigen, nos contó que su Pusau nace debido a la problemática de la basura que se genera en la Mapo al usar pañales desechables. Además de presentarse como un ahorro e inversión a la hora de comprar estos pañales de tela reutilizables y ecológicos.
2: Así es, Lamien, y para conocer su Pusau, les invitamos a ver la página de Facebook Naituwe con W, Choñe con CH. 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Ñaña, ¿y qué pasa si alguien que está escuchando quiere promocionar su Kuzau en este espacio?
1: Solo deben contactarse con nosotras por mensajería interna en cualquiera de nuestras redes sociales, Centro de Investigación y Defensa Sur, CITSUR. Y nosotros podemos darle un espacio aquí en este espacio publicitario.
2: Dele, ya están avisadas. Y ahora queremos invitarles a quedarse en sintonía porque el próximo bloque se titula Proceso Constituyente, Procesos Colectivos y Participación Femenina, a cargo de dos tremendas mujeres, las abogadas Carolina Contreras, la Caco, y la Lamien aquí presente, Rayén Daza Pilquinao, quienes en esta cápsula entrevistan a las precandidatas a la Convención Constitucional, Alejandra Parra, bióloga en gestión de recursos naturales, miembro de RADA y la Red por la Defensa de los Territorios, y la Lamien Natividad Yanquileo, abogada mapuche y campesina, expresidenta y actual directora de nuestra organización CITSUR.
1: Vamos a la cápsula.
3: Saludos para todas, todos y todes desde el Gualmapu, saludando a quienes escuchan este nuevo capítulo del programa del Núcleo Antipatriarcal.
1: Así es, hola, soy Mari Compuché. El día de hoy estaremos conversando sobre el proceso constituyente, candidaturas colectivas y mujeres, con dos importantísimas y destacadas compañeras y amigas, Natividad Yanquileo y Alejandra Parra.
3: Bienvenidas, chiquillas. Hola.
4: Hola.
3: Como la mayoría de nuestros y nuestras oyentes sabrán, Nadia Yanquileo Pilquimán es abogada de derechos humanos por una destacada trayectoria en la defensa de los derechos humanos, en especial de los derechos humanos de pueblos originarios, del pueblo mapuche, del que forma parte, desde su territorio en el Loft Esteban Yevilao del Loft Kenmapu, por allá por el Llevo. Además, ha trabajado en derecho penitenciario, ambiental, entre otros. Fue vocera de los presos políticos mapuche en huelga de hambre el año 2010 y además es pequeña agricultora campesina que trabaja junto a su familia. Y por supuesto, es también parte de nuestra organización del Centro de Investigación y Defensa Sur, hace un tiempo como presidenta y ahora como directora.
1: Así es, Caco. Y también nos acompaña el día de hoy Alejandra Parra Muñoz, quien es vecina de Temuco, ha crecido aquí en la Araucanía. Ella es bióloga en gestión de recursos naturales, también es máster en planificación de la Universidad de Otago de Nueva Zelanda. Es miembro cofundadora de la Red de Acción por los Derechos Ambientales, RADA, y miembro de la Red de Defensa por los Territorios.
3: Ambas compañeras están actualmente como precandidatas para ser constituyentes. Alejandra por el distrito 23, que abarca entre otras a las comunas de Padre Las Casas, Temuco, Puerto Saavedra y Pucón, y Natividad definiendo aún según lo que en los próximos días vaya sucediendo en el Congreso.
1: Para empezar, bueno, les damos la bienvenida y muchas gracias por acompañarnos. Quisiéramos saber qué es lo que las motivó a ser precandidatas, cómo surgieron sus candidaturas, que sabemos que tienen un origen colectivo y también territorial, ya que ustedes representan también el tema del territorio, desde donde ustedes surgen y se han desempeñado.
0: Bueno, yo puedo contar que mi precandidatura nace de las conversaciones que hemos tenido en la Red de Defensa de los Territorios y en la RADA respecto del proceso constituyente, que son conversaciones que veníamos teniendo desde comienzos de año, avizorando un poco lo que se venía, tratando de adelantar las conversaciones, también un poco en relación con otras conversaciones que se estaban teniendo a nivel de redes que abarcan todo el país, como el Movimiento por las Aguas y los Territorios, que también fue muy acompasado con todo lo que estaba sucediendo en los momentos de la revuelta social, por ejemplo, cuando estuvo la discusión de los cabildos por el agua, que es una metodología que ya estaba planteada por el MAT antes del levantamiento social, y que entonces pusimos en práctica en ese momento de mucha efervescencia, haciendo cabildos por el agua y sacando de ahí súper buenas conclusiones que ahora sirven para alimentar el proceso de discusión de la Constitución. Entonces, desde la Red de Defensa de los Territorios se decidió desde hace bastante rato llevar una candidatura y participar en el proceso, tratar de incidir desde adentro como desde afuera en la discusión para la nueva Constitución, y desde allí se planteó entonces mi precandidatura. Y entonces a partir de eso fuimos, con la RADA también tuvimos la misma conversación y se llegó a la misma conclusión, y a partir de eso fuimos entonces armando un proceso más colectivo aún con otras organizaciones para levantar una lista de independientes sin partidos políticos. En realidad es lista sin partidos, porque no somos independientes quienes estamos ahí postulando nuestras precandidaturas, sino que somos personas que venimos de organizaciones y de movimientos y de territorios, y que por lo tanto somos dependientes de esas orgánicas desde las cuales nos presentamos.
3: Se ha hablado de los no neutrales también, un poco en ese sentido.
0: Claro, los independientes no neutrales, no sé qué, claro, qué grado de alguien realmente independiente, en verdad no creo que exista, a menos de que sea una persona que no tiene idea cuáles son sus objetivos ni dónde está parada. Siempre creo que es mejor una persona que en el fondo responda a una base que también alimente su propuesta, po. Que sea un poco una vocería de unas bases y no una autorrepresentación nomás.
4: Lo mío surge, mira, la verdad es que no sé muy bien cómo surge, pero surge también a través de diferentes llamados, digamos, de personas y algunos representantes de organizaciones de diversos territorios, digamos, de Arauco, Malleco, Cautín, como de otras regiones también, y Santiago, que son las ciudades por las cuales yo he pasado algunos años de mi vida. Y bueno, a medida yo también les planteé en su momento y les dije, bueno, si esto, si quieren que de alguna forma, porque creo también que este proceso tiene que ser distinto a lo anterior y creo que las candidaturas debieran levantarlo la gente, la ciudadanía, las organizaciones, personas individuales y todo ello. Entonces yo creo que en ese proceso, entonces les dije, bueno, si quieren que lo represente, yo también que, o sea, creo que es súper importante que la gente se puedo organizar y decirme, ¿saben qué? Yo quiero que vaya tal y tal persona. Entonces, bueno, esto fue un poco tomando fuerza con el tiempo, que bueno, esto fue también no hace mucho tiempo, digamos, sino fue tomando fuerza, porque también es un proceso en el cual la gente que está en la calle le cuesta un poco involucrarse en estos temas más como legales, y en este proceso constituyente. Pero también la gente dice, mira, esta es una oportunidad, estamos en la oportunidad de cambiar la constitución que finalmente nos dejó el dictador, el torturador, lo que hoy día todavía nos están gobernando en base a esa constitución. Entonces hay gente que quiere cambiar y quiere participar y ya no quiere ser solamente el espectador. Y también parte de eso es que es gente que no iba a votar con anterioridad, que hoy día también le surge la necesidad, porque también dice, mira, ¿sabes qué? Yo no voy a salir de la calle, pero también quiero estar participando en este proceso, también queremos meternos en su cancha, sabemos que nos vamos a pesar mucho, pero vamos a estar ahí, no vamos a dejar que ellos hagan lo que se les dé la gana. Entonces nace en base a eso, pues, y en la medida que esto ha ido avanzando, también las dificultades que se tienen respecto a las candidaturas independientes, bueno, Alejandra también lo sabe, y ha sido sumamente complejo, y la única posibilidad que tienen hoy día, y por eso han avanzado otras candidaturas, es ir con partidos políticos. Y lo que nosotros hasta el momento no hemos hecho, digamos, no hemos definido, pues, por lo menos yo no he definido, y la gente no ha definido cómo ir, digamos. Y una candidatura independiente es compleja, pues, sumamente compleja, porque también nos encontramos en una época de pandemia, entonces es muy difícil poder asumirlas desde ahí. Y en el caso nuestro, tiene que ver también con que hoy día sigue en pendiente la discusión respecto a los escaños reservados. Y en este momento se encuentra, digamos, en discusión, y espero que pueda quedar finiquitado también para saber, para poder definir, como decían al principio, no se ha decidido porque por todas estas dificultades que se están dando. Entonces, estamos a la espera para poder, como te decía, definir cuál va a ser, si va a ser en relación a los escaños reservados o va a ser de otra forma. En realidad, la gente con la que estamos trabajando es gente que quiere que se vaya de esa forma, porque también permite la posibilidad que se vaya por más regiones, digamos, que pueda abarcar una mayor cantidad de personas.
3: Claro. Sí, eso sería importante, además, por la representación que eso conlleva. Me parece, y creo que nos parece a todas, que es escandaloso que no estén representados los pueblos indígenas en la Constitución a través de escaños reservados precisamente. Chiquilla.
4: Sí, y las dificultades que ha tenido, especialmente mira, faltan menos de un mes, casi un mes para inscribir las candidaturas, y resulta que todavía no tenemos resuelto y no sabemos cuál va a ser la forma en la cual se va a ir. Entonces, todas estas dificultades con las cuales uno se encuentra.
3: Sí. Tú decías además como con pandemia, con cuarentenas de por medio en el caso de los que estaban en Temuco, es bastante complicado. Esperamos que eso se resuelva la próxima semana. Chiquillas, como ustedes saben, bueno, estas cápsulas son correspondientes al núcleo antipatriarcal de CITSUR. Estas son, las organizamos nosotros como núcleo, del que Natividad también forma parte. Y desde ese punto de vista, nosotros queríamos preguntarles, para hacer un hincapié, respecto a este proceso de sus precandidaturas, de sus posicionamientos como candidatas. ¿Qué participación ustedes han visto de las mujeres en estos procesos? ¿Desde qué lugares las han visto? ¿Ustedes mismas? ¿En rol de dirigentes? ¿Han visto a las mujeres en rol de pobladoras, de madres, de dueñas de casa? Y aprovechar de preguntarles al tiro, y esa es una pregunta que espero que puedan contestar, si no, ustedes no nos dicen, pero ¿ustedes considerarían a sus candidaturas como unas candidaturas feministas? Entendiendo el feminismo, ¿cierto?, no solamente como feminismo blanco europeo, sino también, también el feminismo comunitario, etcétera. ¿Nati?
4: Sí, en mi caso, como dice, la participación igual de las mujeres creo que ha sido sumamente relevante en el último tiempo. después de estar bien invisibilizada en diferentes espacios, también hemos aprendido, producto también de todo lo que está pasando a nivel latinoamericano, a nivel también nacional, respecto a cómo el movimiento de mujeres ha ido, digamos, creciendo. Y en ese sentido, o sea, yo parto también con esto, o sea, las primeras que me llamaron respecto de poder comenzar con este proceso son la MIEN, mujeres de varios territorios. Y me dijeron, ¿sabe qué? La MIEN tiene que, alguien tiene que estar ahí y esa va a tener que ser usted, po. Y no me dieron muchas posibilidades en realidad de decirle que no. Entonces como que me entregaron una misión, o sea, usted lo tiene que hacer sí o sí porque es su responsabilidad.
5: Mandato popular.
4: Claro, es su responsabilidad. Entonces igual ha sido sumamente interesante cómo se ha ido dando esto. Ahora, respecto de que si uno se considera o no feminista, en mi caso es un poco difícil viendo cómo finalmente se ha manejado el tema del feminismo como concepto, digamos. Lo que sí, o sea, somos las mujeres mapuche y las mujeres en sí siempre hemos sido defensoras de los derechos de las mujeres. O sea, si eso se considera feminista, soy feminista. Pero yo siempre he estado, como digo, en esa posición, pues, en el caso de defender a las mujeres y defender también, en realidad, en el caso nuestro también tiene que ver con la defensa del territorio y significa defender un todo. Y eso significa defender a las mujeres, defender a los niños, defender a los ancianos, defender a todos los que habitamos, no solamente los humanos, sino también tiene que ver con los recursos naturales. Entonces ahí hay otro, el tema mapuche también tiene que ver con algo mucho más generalizado. No hace las divisiones, digamos, de uno u otro, sino es un complemento. Entonces eso es lo que le podría decir en esta oportunidad.
3: Gracias, Lamien. Ale, ¿qué pensáis tú? ¿Cómo ves este tema?
0: Yo diría que en el caso del proceso de la precandidatura que tiene mi nombre y que tiene el respaldo de la Red de Defensa de los Territorios y la RADA, es un proceso, diría yo, completamente feminista desde el punto de vista de que es súper transformador y es súper distinto a cómo se desarrollan los procesos políticos tradicionalmente, que son de manera jerárquica, ¿cierto?, impositivos, dictatoriales, y en este caso ha sido todo muy horizontal, muy abierto, transparente, democrático, siempre muy cuidadoso de tratar de incorporar todos los puntos de vista, todas las identidades, las organizaciones, los movimientos de la región, los territorios, estén presentes en la lista, y que las decisiones se tomen de la manera lo más horizontal y democrática posible. Y desde esa perspectiva yo diría que es un proceso completamente feminista porque es transformador de las lógicas patriarcales tradicionales de la política, y por supuesto no es de sorprender que detrás de ese proceso hayan mayoritariamente mujeres que lo han liderado, mis compañeras de la Red de Defensa de los Territorios, que somos casi puras mujeres ahí, en la RADA también somos mayoría mujeres, y en la conformación de la lista, la verdad es que no hemos tenido ningún problema con encontrar precandidaturas femeninas, y al contrario, a veces como que se ve que hay más liderazgo femenino en las organizaciones hoy en día, por lo menos en el distrito 23. Sé que eso no es igual en todos lados, en todos los distritos, pero yo diría que acá el proceso de los movimientos sociales viene madurando desde hace tiempo y eso también implica una mayor presencia femenina en los liderazgos. Así es que no sé si nos declaremos como una lista feminista, tal vez sí, pero sí yo diría que el proceso es feminista desde esa perspectiva transformadora.
5: Qué bueno escucharlas.
3: Sí, qué emoción escucharlas.
5: Sí, emocionante, la verdad, escucharlas, sí. Y bueno, también no podemos dejar de lado en este proceso a quienes permitieron que en este momento estemos en este momento constituyente y discutiendo estos temas y planteando la posibilidad de generar una nueva constitución, bueno, que se generó con la movilización de las y los estudiantes y todos quienes salieron a la calle. Así que la pregunta va, ¿en qué opinión les merece a ustedes la represión del Estado? ¿Si creen ustedes que todo el ejercicio constituyente debe hacerse con un reconocimiento inicial o previo de la violación sistemática de los derechos humanos que se ha cometido por parte del Estado? desde el estallido social hasta el día de hoy o antes, no sé, ahí, Alejandro, ¿verdad?
0: Sí, yo creo que ese reconocimiento tiene que ser permanente. Nunca hay que ocultar las violaciones a los derechos humanos, ni negarlas, ni tratar de disminuirlas. Yo creo que hay que visibilizarlas al máximo porque es justamente lo que queremos cambiar de este estado, de este país llamado Chile. No es posible que la ciudadanía se movilice por sus derechos. Y que el Estado responda de esa manera, violando los derechos humanos, lesionando gravemente a las personas, donde hay cientos de personas con pérdida ocular, producto del actuar de las policías, donde han habido asesinatos, torturas, y simplemente el derecho a la movilización, a la protesta, en Chile no puede ser ejercido como en otros países. Y eso jamás hay que soslayarlo, hay que visibilizarlo permanentemente en todo momento, porque es una de las cuestiones que nos moviliza a cambiar la Constitución.
3: También.
4: Sí, yo creo que es súper importante también recordar la historia. Nosotros partimos y venimos de una constitución hecha en dictadura. Venimos y que lamentablemente todo lo que está pasando nos recuerda mucho también, a pesar nos pueden decir, ya ustedes todavía no nacían en ese tiempo, no lo vivieron. Pero
5: Típico.
4: cargamos con cientos de detenidos desaparecidos, cuántas familias todavía no encuentran a sus familiares y finalmente también es un proceso que hay que estar ahí. O sea, existen violaciones a los derechos humanos y no han dejado de existir durante todo este tiempo. Las movilizaciones se vinieron dando durante hartos años también respecto al movimiento mapuche, estudiantil, trabajadores, pobladores y todo lo demás. Y hoy día también nos encontramos, como dice, hay un reconocimiento respecto de más que de decir, o sea, una condena finalmente al Estado, decirle, mire, sabe que usted violó los derechos humanos, los sigue violando, y hoy día tiene cientos de personas, no solamente con pérdidas oculares, sino también cuántas personas fueron golpeadas, cuántas personas fueron detenidas y cuántas personas hoy día siguen estando en prisión. Entonces también es un, si bien es cierto, el 18 de octubre marca un hito respecto, y por eso también estamos hablando de este cambio constitucional o de la constitución, de una nueva constitución, es producto también de lo que sucedió ese día, pero también marcado por una historia de mucha represión, por una historia de persecución, de mucha injusticia, de inequidades que se han ido fomentando a medida que han ido pasando los años, porque es una constitución finalmente que defiende más la propiedad que la vida. Entonces, obviamente que se merece todo el reconocimiento las personas que hoy día formaron parte de ese movimiento y que lamentablemente, insisto, que siguen estando en prisión y las violaciones a los derechos humanos han existido lamentablemente a lo largo de toda esta historia desde la dictadura en adelante. Y no paró con los diferentes gobiernos. Entonces, es necesario, y también es un punto porque a nosotros también nos lleva a estar en esta precandidatura para decir, no, o sea, no puede ser, o sea, hay que hacer este cambio que se venía hace tiempo ya solicitando por la población en general, no solamente por los mapuches, sino también por, insisto, o sea, con el chileno común y corriente que siente que a lo largo de todo esto no se nunca ha sido escuchado y la única forma de poder ser escuchado finalmente es movilizándose.
3: Así es. En ese sentido, aprovechamos de exigir toda la justicia que estos casos necesitan y como también decirle a nuestras y nuestros oyentes que como organización estamos haciendo todo lo posible porque estos casos, los casos que son parte de nuestro trabajo, sean juzgados y los condenados y los culpables finalmente condenados. Chiquillas, pasando a otro tema y ya quizás finalizando un poco la entrevista, queremos preguntarles, dentro de sus candidaturas, ¿hay algunas temáticas que a ustedes les van a dar énfasis en sus candidaturas? ¿Algún tema en particular, en especial, que ustedes creen que sí o sí debe estar en la nueva constitución y que ustedes van a promoverlo? ¿Ale?
0: Sí, claro que sí. Nosotros, bueno, desde la lista que estamos intentando levantar, que estamos levantando, queremos que haya representación de todos los movimientos sociales, entonces cada movimiento lleva su experticia a la lista sobre una temática en específico, por ejemplo la coordinadora MAFP sobre seguridad social, la gente del sector salud, sobre salud, por supuesto, etcétera. Y nosotros desde la RADA y la Red de Defensa de los Territorios, por supuesto que nuestro énfasis va a ser en los derechos ambientales y también los derechos de la naturaleza, que es una discusión que creemos que va a ser importante y bien central para el cambio de la Constitución, porque eso tiene mucho que ver también con el sistema, el modelo económico que se implemente. Y si queremos cambiar el modelo económico, eso tiene que tener un correlato con la forma en la que nos vamos a relacionar con los territorios. Y si queremos proteger la naturaleza, eso también tiene que tener un reflejo en un cambio en las formas en que usamos los territorios para de alguna

0: o de qué manera. Esos derechos hoy en día no existen en Chile, no se respetan, no están los marcos institucionales para ello. El sistema de evaluación de impacto ambiental está hecho simplemente para lavar la imagen en el fondo de las inversiones y la capacidad que tiene realmente de impedir que las inversiones tengan impactos negativos en el ambiente son prácticamente nulas. Así es que esos son temas muy importantes y centrales que también creo que se van a topar con las demandas de los pueblos originarios, que son cuestiones también centrales si pensamos en la protección de la naturaleza y de la biodiversidad, porque quienes son los protectores de la naturaleza y de la biodiversidad hoy en día son los pueblos originarios y eso se ha reconocido ya a nivel internacional.
1: Sí, la mía es Nati. ¿Has pensado ese tema? ¿Ya lo tienes más o menos
0: Sí, o sea, yo
1: definido?
0: creo que más que pensar, bueno, el pensamiento que siempre he tenido, más bien, y que en esto, o sea, insisto en que la definición todavía no está hecha, tenemos que conversar todos estos cuáles van a ser el proyecto que nosotros también vamos a proponer respecto de lo que queremos, digamos, como pueblo indígena, y que no solamente vamos a representar a pueblo indígena, porque también estamos rodeados de personas que no son indígenas, que son mapuche, o sea, que no son mapuche, pero son personas pobres, que el sistema capitalista lo ha arrasado una y otra vez. Entonces, también yo creo que un cambio profundo al sistema económico el cual nos rige sería uno de los principales ejes que nosotros también queremos, o sea, que hemos conversado así en el pasillo, por decir algo, en cada conversación Zoom. Ahora también lo que se ha hablado bastante también respecto de un Estado plurinacional o multicultural, plurinacional y multicultural en realidad, ver cómo esa forma también, o sea, obviamente que a medida que vayamos avanzando también es conversar con la gente si efectivamente también quiere ese Estado plurinacional y de qué forma lo quiere, porque también es un concepto igual instalado en el último tiempo. Y también viendo la experiencia también internacional latinoamericana respecto a países que se han declarado o el reconocimiento respecto de pueblos indígenas o que son plurinacionales, qué tan efectivos son en el respeto de sus propios pueblos. Y la verdad es que nos hemos encontrado con hartas decepciones. Ha sido bastante decepcionante escuchar como la experiencia de países vecinos y cómo se ha ido tratando esto. Entonces también requiere de un cambio más allá del papel, digamos, que a veces es muy bonito, como el convenio 169, pero que también esto sea práctico. Y obviamente que uno de algo que tiene que seguir vigente el pleno respeto a los convenios internacionales que dicen relación con los derechos humanos. Y todos los demás, obviamente, apoyar todas las iniciativas respecto de los movimientos sociales, respecto a la salud, educación, medio ambiente y todo lo demás que tenga que ver con el bien común del chileno común y corriente, ¿no? Del empresariado, digamos. Entonces ahí son varias cosas que tenemos que afinar, pero finalmente tiene que ver con cuestiones bien grandes que se está viendo más allá, digamos, del mundo mapuche, porque también convivimos con otras personas que es importante considerarla en esto.
2: Y es importante considerar ahí todas las voces. Bueno, por último, chiquilla, agradecerle el habernos acompañado el día de hoy a este programa y esperamos que les vaya excelente en todo este proceso histórico y para lo que necesiten. Ojalá que ya cuando definan sus candidaturas y que sean candidatas, podamos tenerlas de nuevo aquí.
1: Con gusto
2: Gracias a
1: hablar con
2: ustedes.
1: ustedes. Siempre se hace un poquito, pero ya tendremos oportunidades de volver a conversar ahora cuando ya estén en las papeletas y ya podamos hablar sobre programas y todo eso.
0: El
1: Sí, quizás
0: 21 de junio,
1: Alejandra,
0: sí.
1: el programa este va a salir ahora en la quincena. No sé si tienes alguna cosa que quisieras hacer algún llamado. Nos escuchamos en todo el Gualmapu, así que
2: Y
1: puede.
2: ahí, si quieren unas palabras de cierre.
0: Sí, claro que sí. La lista de organizaciones, movimientos e identidades territoriales del Distrito 23 va a necesitar inscribirse reuniendo cerca de 4.000 firmas. Así es
1: Harto.
0: que, sí, así es que necesitamos todas las manos ahí y todas las mentes para poder reunir esas firmas que hasta el momento son ante notario solamente, pero que esperamos que se apruebe el proyecto de ley para facilitar la inscripción de las listas independiente y así se abre la posibilidad de firmar por internet. Pero por el momento son 4.000, cerca de 4.000
3: firmas ante notarios de personas que no están militando en partidos políticos y que están inscritas en el Distrito 23.

0: Si es que un
1: Ya.
0: llamado a toda esa gente, si
1: Sí, vamos a
0: quieren que
1: estar.
0: estemos en la papeleta, tienen que firmar por la lista.
1: Ahí vamos a estar atentos en ese momento, entonces. Nati,
0: Gracias.
1: quizás algunas palabras de cierre.
2: Sí, o sea, en mi caso igual como se escucha en todos los territorios, saludar a la gente, a los mapuches, a los no mapuches, y que también este camino esperamos que sea distinto y lo podamos construir entre todas y todos, pues, y obviamente apoyar las candidaturas independientes que en este caso están siendo sumamente difíciles, y reitero quizás el llamado también a apoyar en el Distrito 23 para que las organizaciones sociales también puedan llevar a sus representantes a esta nueva constitución y puedan ahí sumarse a esta discusión y que finalmente, que más que nosotros conocemos cuáles son las necesidades de la gente a la cual vamos representando.
1: Ya pues, chiquillas, muchas
2: Cinco
1: gracias por
2: años.
1: sus palabras. Las queremos mucho, que les vaya bien. Les deseamos el máximo éxito y saludos a todos a quienes nos escuchan también. Un abrazo.
0: Gracias,
1: Un abrazo.
0: saludos, chao,
1: Gracias.
0: chao.
1: Gracias.
0: Chao.
1: Bien, feo payal.
3: Pelei ñaña a fucha nehuen zomo el de las lamien, qué inspiradora que estuvo este nucham lamien. Se lo agradecemos profundamente porque es muy interesante conocer los distintos lineamientos que van adoptando las candidaturas o precandidaturas a la Convención Constitucional y les invitamos a informarse y votar en conciencia conociendo los programas y el trabajo previo y de base de las candidatas y candidatos.
4: Así es, y antes de despedirnos, agradecemos a las más de 20 emisoras radiales que llevan estas voces del Gualmapu en Mulumapu y Puelmapu, y a todas las personas que nos escuchan por nuestra página web www.sitsur.cl. Muchas gracias. Síganos en redes sociales como CIPSUR, el Centro de Investigación y Defensa Sur, para ir enterándose de todas nuestras noticias. Peu Cayal, hasta la próxima. Peu Cayal, muy bien.
3: Peu Cayal, la mierda, yento, Cayal, pura mierda.
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5: Infórmate, reflexiona y debate con los programas realizados por el Centro de Investigación y Defensa Sur, transmitidos por una red de radios amigas a ambos lados de la cordillera. Mari Mari Compu Lamien, estamos de vuelta, amigos, amigas. Yo soy Maureen Ortiz, periodista, y junto a la abogada Rayan Daza Pilquinao, les invitamos a quedarse en sintonía de un nuevo y especial capítulo de la producción del núcleo antipatriarcal del CIPSUR.
4: Mari Mari Compu Buenuy, Mari Mari Maureen, hoy día volviste. Les saludamos afectuosamente. Y así como dice Maureen, estamos en el último capítulo, por eso tan especial, de esta primera temporada, el cual significó un desafío para todo el equipo de CIPSUR, ya que pudimos experimentar con nuevos formatos para transmitir los casos y reflexiones en torno a la defensa de los derechos humanos y la criminalización de la protesta social.
5: Mayla, bien, estoy de vuelta hoy día y como bien dices, claro, ha sido un gran aprendizaje para el equipo y también la posibilidad de generar nuevos puentes, nuevos caminos de comunicación con las personas interesadas en estos temas y también sensibilizar a otras que no se han fijado mucho en lo que está pasando aquí en el Gualmapu. Y han sido 8 capítulos que están sonando bien fuerte, tanto en Gualmapu como en Puelmapu, y en ciudades más al norte de Chile, que todavía pueden escuchar, ya vamos a dar las coordinadas. Y queremos contarles qué traemos hoy, la mía Rayen, cuéntenos.
4: Les cuento y les cuento a los auditores que hoy tenemos dos cápsulas a cargo de los abogados del Centro de Investigación y Defensa Sur, Sebastián Saavedra, Pablo Ortega y Christopher Corbalán. Estas cápsulas están llamadas por ellos represión policial y delitos de lesa humanidad en la revuelta, y la segunda cápsula criminaliza Sound.
5: Pele y algo de musiquita la mía para hacer más llevadera la rabia, ¿cierto? Porque hoy conoceremos un análisis retrospectivo sobre los delitos cometidos por agentes del Estado, policiales y militares para, según ellos y ellas, contener las masivas protestas tras el estallido social desde el 18 de octubre del 2019 y su relación con la represión a las reivindicaciones mapuche.
4: Así es, la miel. Y en esta cápsula, la primera que escucharemos hoy, conoceremos también una actualización de los casos y las resoluciones judiciales en torno a estos temas. Y muy importante, cuáles son las responsabilidades personales e institucionales, la voz de nuestros compañeros y quienes hacen el programa.
5: Así es, han sido semanas bien movidas, así que vamos con esta reflexión de los acontecimientos internacionales en relación al contexto nacional, en particular del proceso constituyente y los escaños reservados también. Vamos con la cápsula.
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0: Estamos aquí en Radio 8 de Octubre, un día más, un programa más, un jueves más. Hoy ser 11 de junio del 2026, quién diría, ya vamos por el ombligo del año. ¿Cómo pasa el rap, el año de rápido, María?
1: Buenos días, Vero, así es, qué rápido que avanza el año, en menos de lo que nos damos cuenta, ya estamos a la mitad de este año 2026, el año número 19 de Radio 8 de Octubre, de existencia de este espacio de comunicación, un espacio de comunicación libre, popular, autogestionado, autónomo, que pues desde hace muchos años venimos compartiendo voces de los pueblos organizados, de las colectividades que luchan, que se organizan, que imaginan nuevos mundos, mundos distintos a lo que nos ofrece este sistema capitalista, patriarcal, colonialista, depredador de la vida. Y pues es verdaderamente un honor y una gran responsabilidad también seguir aquí, como hace tantos años lo hacemos, Vero.
0: Así es, María, por eso es que le mandamos un saludo especial a quienes han estado con nosotras a lo largo de todo este tiempo, ¿verdad? Sabemos que pues hay radioescuchas que ubican Radio 8 de Octubre desde sus orígenes. Bueno, les mandamos un gran abrazo, gracias por seguir, gracias por informarse desde los medios libres, pero también a quienes se nos suman, a quienes se nos sumaron en el camino y a quienes de pronto nos están escuchando hoy por primera vez. Esto es Radio 8 de Octubre, como les decíamos, una colectividad de personas que creemos en la comunicación que se construye desde abajo. Un medio libre, nos llamamos, junto con otros medios libres que andan por ahí dando vueltas en las ondas radiofónicas. Justo de eso escucharemos un poquito hoy. Primero, bueno, como siempre, nos gusta iniciar saludando a quienes nos sintonizan en vivo por 101.9 FM, que bueno, ha sido la casa, que ha sido frecuencia de radio, la casa, sí, que la frecuencia que ha sido casa, más bien, de Radio 8 de Octubre durante todos estos años, pero también a quienes nos sintonizan por internet, ¿verdad?, en nuestra página web radio8deoctubre.org. Saludamos a quienes nos escuchan por medio de las radios comunitarias del Copín en territorio Lenca en Honduras, la radio Guarajambala y la voz Lenca, a quienes nos sintonizan por medio de radio La Zarzamora, un saludo a las amigas compañeras de La Zarzamora en Chile, a quienes nos sintonizan por medio de Radio Cósmica Libre en México, por medio de la plataforma Underground Radio, también a quienes nos sintonizan... ¿Por dónde más, María, nos sintonizan? Por esos lados nos están retransmitiendo ahorita, ¿verdad?
1: Sí, y bueno, y no sabemos quiénes más también, por ahí también las compas, las compas de Latinoamérica Rompe el Cerco también, a veces nos retransmiten por ahí, y bueno, para toda la gente que nos escucha a través de los diferentes medios libres, como sabemos, pues los medios libres nos compartimos, pues las producciones que hacemos, y entonces, como así lo hacemos nosotras en este espacio de Radio 8 de Octubre, así que bueno, un abrazo bien grande a quienes nos sintonizan también a través de esos medios libres que pues a veces no sabemos dónde están, quiénes son, pero sabemos que están ahí haciéndole
0: existen
1: la fuerza también a esto, exacto, de la comunicación popular, libre, alternativa o como se llamen. Así que un abrazo bien grande. También a quienes nos escuchan a través de la retransmisión de la 870 UCR, ajá, en amplitud modulada, pero que también sabemos que por ahí tenemos radioescuchas a través de esa onda radial. Así que bueno, nada más nos queda agradecerles por estar un jueves más, una edición más de Radio 8 de Octubre con nosotras, como siempre, cargadas de información.
0: Bueno, María,
1: hoy, sí.
0: Quería sumar nada más que ahí nos reportaron sintonía desde la costanera la semana pasada. Y bueno, eso es muy importante, gracias a los esfuerzos también que ha hecho Radio U para llegar a los diferentes territorios del país. Saludamos a quienes nos oyen desde los diferentes puntos, ¿verdad? Porque a veces decimos ahí quien nos oye por la 101.9. Pero bueno, ¿desde dónde, verdad? Este país chiquito, pero con tantos rincones. Entonces, bueno, sabemos que que el programa se oye en distintas partes del país, ¿verdad? Esa es la magia de la radio. Entonces, un saludo ahí desde el rincón que sea que usted nos está oyendo.
1: Y bueno, Ero, dicen por ahí que el fútbol y todo lo que lo rodea son un reflejo de los momentos que vive el pueblo, la sociedad, la política, porque todo es político, incluso el fútbol. Y es que hoy arranca una nueva edición de Mundial de Fútbol de la FIFA, que así como ha sucedido en otros momentos de la historia, está sirviendo para encubrir y blanquear todo lo que está pasando en el mundo en este momento. Genocidio del pueblo palestino, de Sudán y del Congo, guerras, privatización, extracción brutal de los elementos de la vida, femicidios, desapariciones forzadas, hambrunas, sequías, tormentas impetuosas que generan grandes inundaciones, Vero.
0: El presidente de la FIFA se inventó un premio de la paz y esto es muy importante dejarlo en el registro radial de la historia para que quede. El presidente de la FIFA se inventó un premio de la paz para dárselo al presidente de los Estados Unidos después de que no le dieran el premio Nobel de la Paz y un mes después ese presidente gringo estaba secuestrando a otro presidente en un país latinoamericano para quedarse con el petróleo de ese territorio, para tenerlo como un arma, después de que unos días después iba a empezar la guerra contra Irán. Y es que vamos a seguir diciéndolo claramente, como lo hacemos desde hace 18, ya casi 19 años, el poder político y económico disfraza el neofascismo, ha disfrazado históricamente el neofascismo que hoy pues se mira más, se expresa más, a partir de su democracia liberal. Esta democracia ha encubierto el neofascismo como lo que realmente es una fuerza despótica, racista, patriarcal, necrofílica, armamentista, represiva, profundamente elitista, y se ha logrado sobrevivir y se sostiene gracias a la explotación de los cuerpos y los territorios, en algunos momentos de forma más explícita que otras, María.
1: Y hoy, pues, los grupos neofascistas que operan a través de los gobiernos de Estados Unidos y del Estado genocida de Israel planean dominar el mundo entero. Los tecnomillonarios imponen sus tecnologías de vigilancia y control con fachadas de redes sociales y chatbots, y al mismo tiempo los mineros destruyen montañas y perforan pozos para extraer los minerales que sostienen el negocio de esos tecnomagnates y de los fabricantes de armas. Mientras, por supuesto, los empresarios de la industria inmobiliaria se encargan de levantar los complejos de lujo que destruyen aguas y bosques para entregárselos como resorts a la élite mundial. ¿Cómo olvidar también a los industriales de los alimentos que se encargan de mantenernos vivos pero enfermos con los productos basura que producen, Vero?
0: Así es, mientras el Estado genocida de Israel destruye y violenta personas, comunidades palestinas, de este lado del mundo el evangelismo defiende a capa y espada ese sionismo genocida. Y así los gobiernos de cada país, representados por grupos de políticos y empresarios criollos que pasan de un partido político a otro, venden nuestra dignidad, nuestra soberanía y nuestros territorios a cambio de migajas. Por ejemplo, en Costa Rica, en este momento, suceden casi las mismas políticas que hoy tienen Argentina como el tercer país más empobrecido de América Latina. La persecución de migrantes y la diversidad sexual, la destrucción de la naturaleza, la eliminación de impuestos al sector económico más poderoso. Sucede mientras se recortan drásticamente los presupuestos en la educación, en salud, en programas de ayudas sociales. Todo gracias a políticos como Javier Milei y su banda. En días recientes vimos cómo un empresario de origen venezolano, que fue además uno de los principales donantes de la reciente campaña presidencial del oficialismo acá en Costa Rica, y es un conocido confidente del expresidente Rodrigo Chávez, un venezolano que estuvo vinculado al negocio de petróleo en su momento, que actualmente es dueño de un mega hotel de lujo exclusivo para millonarios acá en Quepos, ahora es representante de Costa Rica en las Naciones Unidas. con el fin supuestamente de que el Estado abandone espacios de discusión en torno a los derechos humanos.
1: También vimos cómo se le entregó un millonario contrato a una empresa tecnológica de aprendizaje de idioma inglés, con muchos cuestionamientos pedagógicos, por cierto, mientras el gobierno insiste en que no se le dará el presupuesto constitucional a las universidades públicas. Mientras tanto, la educación primaria y secundaria está en la ruina, provocando la deserción escolar masiva de las juventudes de este país, lo cual sin duda nos conduce hacia una sociedad marcada por la exclusión, Vero.
0: Hace apenas unas semanas también se intentó imponer la apertura eléctrica, que no es más que abrirle la puerta a empresas privadas para que saqueen la energía de nuestra tierra, para que destruyan nuestros ríos, para que probablemente sea vendida a Estados Unidos, donde la demanda energética se ha disparado por la instalación de miles de granjas de datos que consumen más energía que ciudades enteras. A esto hay que agregarle el recorte millonario a los centros de educación y nutrición y centros infantiles de integración y de atención integral, perdón, los CENSINAI, dejando en abandono a miles de niños, niñas que probablemente comían su único tiempo de comida en estas guarderías, producto de la desigualdad y del despojo.
1: También vamos a mencionar cómo las acciones de este sector poderoso que busca desestabilizar el sector salud, desfinanciarlo, sabotearlo y no trasladar los recursos necesarios para que funcione uno de los mejores sistemas de salud que ha existido en nuestra región. Por supuesto, estas políticas alineadas con el poder gringo sionista también están buscando cómo volver a habilitar la minería de oro a cielo abierto para probablemente también entregarlo en concesión a una empresa privada extranjera.
0: Desde el gobierno anterior se menosprecia la protección de la naturaleza y han evitado a toda costa poner en discusión quienes están comprando las tierras costeras y en las montañas. Todo mientras las comunidades que están siendo desplazadas por estas empresas de bienes raíces y extranjeros millonarios sionistas, gringos y europeos, se anuncia un endurecimiento de las políticas migratorias contra el pueblo nicaragüense. La pura colonización y el racismo institucionalizado, que siempre ha estado ahí, pero que hoy en día tenemos más explicitado que nunca. Bueno, ni que
1: Ni
0: hablar de la
1: hablar.
0: situación de vivienda exactamente, María, aquí en Costa Rica.
1: Pues sí, Vero, que pues en este momento está siendo controlada justamente por la industria inmobiliaria y de bienes raíces que hace imposible o prácticamente imposible tener una vivienda digna. Y bueno, no podemos olvidar que ya se está planteando, ¿verdad?, meterle impuestos a la canasta básica, mientras a los industriales e importadores, grandes importadores, se les exonera de impuestos.
0: ¿Todos estos planes son nuevos? Pues no. Estos planes se vienen imponiendo en nuestro continente hace muchos años, solo que aquí en Costa Rica se han acelerado en los últimos 5 años, no solo porque desde el norte ahora lo están exigiendo, sino también porque el grupo poderoso que está en el poder abraza con todo gusto esta visión de mundo y se identifica plenamente con la prepotencia, la burla, el menosprecio y la violencia verbal y represiva como forma de hacer política. Tanto así que el gobierno de Trump le mandó un regalito a la presidenta actual, imagínense, la cabeza de un águila imperial, un símbolo que históricamente ha significado la dominación imperial sobre nuestro continente, para que a la presidenta no se le olvide, María.
1: Pues sí, y así estamos viendo cómo este gobierno alineado a la voluntad gringo sionista y sus intereses, pues han promovido un fuerte aumento de la violencia contra las disidencias políticas y contra quienes nos manifestamos en contra de los planes que se están imponiendo a golpe de tambor, provocando a su vez un aumento de la violencia aquí abajo entre nosotros. Y es que, bueno, Ero, la música también es importante y es también un territorio de disputa porque el arte, así como el deporte, también son asuntos políticos.
0: Eso lo tenía muy claro el Indio Solari, el vocalista de la legendaria banda argentina Patricio Rey y sus Redonditos de Ricota, que murió justamente hace menos de una semana y miles de personas del pueblo argentino salieron masivamente a las calles a despedir su cuerpo, Después de que el gobierno de Javier Milei se negara a recibir el cuerpo del indio y a los miles de almas que le querían despedir, porque claro, esta banda siempre se posicionó del lado del pueblo, en contra de la dictadura, del fascismo y caló muy profundo en el pueblo argentino. Tanto que muchas personas se politizaron y tomaron conciencia por medio de esta agrupación. Representan todo lo que odia Milei. El indio Solari lo tenía claro. Fascismo nunca más, dictadura nunca más.
2: Guerra es una palabra que entienden bien las víctimas y que los victimarios ocultan detrás de doctrinas de seguridad, religiones, argumentos académicos, es decir, propagandísticos, inversiones de capital. Así es como se consigue olvidar que lo urgente, lo importante, lo necesario es parar la guerra. Abajo, más abajo. Lejos de líderes supuestamente contrarios, pero que comparten el mismo apetito por un territorio. Lejos de vanguardias que están tan adelantadas que ya no son vistas por sus seguidores. Abajo, donde tal vez en una niña, en un niño, empieza a germinar la imaginación de otro mundo. Entre muerte y destrucción es difícil que esa semilla crezca, pero es posible. Y tal vez en ese mundo que crezca en la imaginación de esa infancia, aparezca el árbol de la libertad.
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0: un cariño enorme. Una bendición tener a gente como ustedes soportándonos. Les agradezco para siempre. Gracias, gracias. Nos vemos seguramente en algún momento. Cariño.
1: Estamos de vuelta aquí en Radio 8 de Octubre, arrancando este programa del día de hoy. Estábamos escuchando al Indio Solari, María.
2: Sí, Vero, ahí estábamos escuchando, en realidad el grupo se llama Patricio Rey y sus Redonditos de Ricota. Esa canción se llamaba Jijiji, así se llama esa canción, por si la quieren buscar. Y bueno, recomendado. Pues esta agrupación, particularmente el disco que se llama Octubre, pues ahí si lo quieren buscar en las diferentes plataformas que existen de música, Vero.
1: Y bueno, vamos a entrar en contenido, y es que durante la semana pasada se desarrolló un cadenazo antifascista con diferentes medios libres del mundo, especialmente de España. Sin embargo, pues muchos otros medios libres también del continente americano se sumaron, de lo que llamaron el continente americano. Pero bueno, vamos a escuchar, no podemos oírlo todo, fueron muchísimas horas, no recuerdo cuántas, María, 14 horas fueron,
2: sí,
1: más o
2: fue una
1: menos.
2: Jornada muy extensa.
1: Sí.
2: Creo que más, Vero, las compas, les compas,
1: mediodía
2: las compas
1: fue. Sí,
2: sí, duraron, bueno, empezó aquí a horas de madrugada y bueno, francamente fue terminando ya entrada la noche. Entonces sí, fueron muchísimas horas, un esfuerzo increíblemente grande.
1: Fueron muchísimas radios las que participaron. Vamos a escuchar hoy el aporte de dos de ellas. Vamos a escuchar primero a Radio La Granja, que es una radio libre, autogestionada y sin ánimo de lucro, fundada en el barrio de San José de Zaragoza en mayo de 1985. Así se presenta la radio. Desde entonces nos dicen, a través de las ondas del 102.1 FM, es altavoz alternativo de vecinos y colectividades de la ciudad, así como la consecución de una sociedad más justa, solidaria, igualitaria y sostenible. Además de funcionar como emisora, Radio La Granja organiza actividades culturales tanto en lo local de la asociación como en otros lugares. Vamos a escuchar específicamente un fragmento de esta radio que publicaron en el canazo, que se llama, es el aporte del programa Voces Migradas. Entonces, bueno, vamos a oír de qué va y regresamos.
3: Hola, somos Voces Migradas de Radio La Granja y os saludamos desde Zaragoza, en el Reino de España, y queremos enviar un saludo especial y un agradecimiento por esta invitación al cadenazo antifascista de las radios libres. Hoy hablaremos de cómo no basta con no ser racista, hay que ser antifascista. Mantenerse neutral o tibio frente a las opresiones solo beneficia y legitima más a quienes nos oprimen. Decir que no somos racistas y quedarse ahí es estar pasiva o pasivo frente a las opresiones que sufren las personas racializadas. Es justificarse de lo que no se cree que es, como si por el mero hecho de no apretar el gatillo, pues te hace exento de la complicidad de quienes sí lo hacen. Y gente, ser racista es cosa de todas, nos atraviesa y nos conforma. El racismo... Trabajar desde la conciencia y la... justicia.

0: de bases del movimiento mapuche. Realizamos la primera el martes pasado, el día 9, y los temas que vamos a tratar son los mismos que fueron tratados en el primer encuentro, tratando de la prisión política, tratando de la usurpación, de la retomada de tierras y diferenciando la recuperación de territorios. Es decir, no es lo mismo retomar tierras que recuperar los territorios, ¿no? Entonces, un debate también sobre ese tema, sobre la autonomía, sobre la autodeterminación, sobre las diferentes formas de estatismo mapuche y también sobre la oposición entre colonialismo y liberación nacional. Quien organiza, quien convoca, es el programa territorial de la UNESPI, una universidad pública de Brasil. También la CITEC, que es un programa de investigación, un observatorio de la UNIFESP, también de Brasil. Guerra dos Mundos, que también es un programa dentro de la UNIFESP. El PROLAM de la USP, es decir, tres universidades públicas brasileñas. Y el colectivo latinoamericanista BERTA. Y están transmitiendo, además de esta transmisión por YouTube, por el canal de Guerra dos Mundos, están transmitiendo la radio Curruf del Gulumapu, la parte del Gualmapu hoy ocupada por el Estado chileno, la radio Alas del Puelmapu, la parte del Gualmapu, del territorio mapuche que hoy está ocupado por el Estado argentino, la radio Temblores de Panamá y el canal de YouTube Yael Lafkenche del Gulumapu. Tenemos hoy con nosotros a Orlando Carriqueo, del Puelmapu. Tenemos a Pablo Marimán, que es del Gulumapu. Esperamos que llegue esta vez José Wenchunao, del Gulumapu. Y tenemos a Salvador Chavenson, que es de Brasil y que va a participar de esta mesa. Le paso la palabra ahora a Felipe, que va a contarnos más o menos, para quien no participó de la primera mesa, que contarles por qué lo hacemos y cuál es la importancia de estos debates.
1: Mari Mari Compuche, Mari Mari Pupeñe, Podamien. Entonces, hola compañeros, compañeras. Primeramente, agradecerles por estar aquí. Es un gusto tremendo compartir este momento con ustedes, ¿no? Desde nuestras luchas es una alegría y un honor estar juntos. Bueno, creo que hablar de usurpación, hablar de retomadas y recuperaciones es lo que pone en evidencia la importancia de este encuentro para todo el continente. Entonces, muy rápidamente, pues decir que la retomada, las recuperaciones mapuche frente al extractivismo son como un faro en este momento para la lucha de todos los pueblos. Acá en Brasil nosotros enfrentamos temas muy similares en relación a las luchas territoriales. Entonces, esta interlocución que ahora vamos a hacer seguramente puede ser un momento de compartir herramientas para la lucha principalmente y fortalecer la solidaridad entre los pueblos. Como un breve ejemplo, la grande empresa del extractivismo forestal, la CMPC, en este momento en Río Grande do Sul, cerca de Porto Alegre, la capital de este estado brasileño, en extremo sur del país, la CMPC está en un proceso de invasión y explotación de territorios Mbiá guaraní, del pueblo Mbiá guaraní, que está en una fuerte lucha por recuperar sus territorios ancestrales ahora frente al poder de esta gran empresa, ¿no? Como otro ejemplo, pues ahora recién llego de Mato Grosso do Sul, donde están luchando los guaraní kaiowá, pueblos indígenas de esta región, haciendo sus retomadas, sus recuperaciones territoriales. Pues ahora, el 14 de junio, hace 2 días, se completaron 10 años del masacre de Carapó, cuando fue asesinado el compañero Claude Jorge de Souza. Ahora nombra la retomada donde están los compas, y ahí hicieron una asamblea de 7 días para recordar su memoria y también para intensificar la lucha en la región. Pues esto no voy a hablar mucho más, solamente decir que todas estas luchas se conectan hoy día para un principio en común, y esperamos pues hablar con ustedes de la importancia de retomar la tierra y pues de cómo la usurpación a través de los procesos extractivistas también nos impone la necesidad de compartir, ¿no? De compartir nuestras luchas y experiencias. Pues esto, ahora le devuelvo la palabra a Silvia, que va a presentar a los compañeros que estamos a hablar.
0: También agradecemos, Chautumay, por estar aquí. Y voy a presentar a Orlando Javier Carriqueo, que es miembro del Parlamento Mapuche de Río Negro, y que, bueno, sabemos que estos debates no son habituales así entre el Gulumapu y el Puelmapu, y estamos muy ansiosos por escuchar. Sabemos que hay mucha gente que le gustaría que estos debates se realizasen también a través de Traún, de los protocolos mapuche, pero bueno, queremos dar un puntapié para impulsarlo, y sé que mucha gente está escuchando con mucha atención. Orlando, también te escuchamos.
2: 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Bueno, Inche Orlando Carriqueo Piñén, Huarquén Nien Tainche, El Elquimú Piñén Tañilov, Huarquén Nien Tainche. Integrante de la coordinadora del Parlamento Mapuche Tehuelche, Leo, la provincia del Puelmapu. Y bueno, también agradecidas por esta invitación, por esta posibilidad de la conversa. También un saludo y un pedido de libertad para el Lonco Facundo Yoneswala, que está detenido en la prisión política, preso del Estado argentino, y torturado, ¿no? Lo que representan claras violaciones a los derechos humanos en un país que se pretende o se dice democrático, pero que en este contexto de colonialismo, en este contexto de Tercera Guerra Mundial, ¿no? En esta avanzada extractivista y en una crisis climática que tiene diferentes sucesos en todo el mundo y que impactan en las políticas y en la violencia estatal, ¿no? De los gobiernos capitalistas también, ¿no? Que están sufriendo también, creo que una crisis devenida también de los procesos extractivos en el territorio, de la pandemia que afectó también mucho a la sociedad en el mundo, con esta vuelta de los sectores de derecha a los gobiernos y una mirada muy colonialista y violenta, ¿no? De ocupación territorial, ¿no? Porque creo que hablaremos más adelante, pero por más que los países en Abya Yala se hayan reconocido independientes políticamente, la verdad es que en la situación de sumisión económica que tienen y de deuda externa, pocas políticas independentistas puedan tener, ¿no? Y eso, bueno, crea una situación de crisis. Los pueblos de Abya Yala fueron sometidos a un genocidio. El pueblo mapuche tehuelche, también fue sometido a un genocidio hace 147 años, con lo cual el contexto de colonización está muy presente y es de mucho impacto en la población mapuche, que fue sometido también a los campos de concentración, ¿no? Los primeros campos de concentración de la Argentina no fueron en la dictadura del 83, sino los campos de concentración de nuestras familias, ¿no? De nuestros abuelos, de nuestros bisabuelos en el territorio. Un Estado que ya conformado y con más de 70 años violó su constitución, un artículo de la constitución para ocupar toda la Patagonia, ¿no? Y que repartió las tierras, ¿no? Un Estado que había reconocido pactos preexistentes, ¿no? Con el pueblo mapuche, y también pactos con el Imperio Español en su tiempo, ¿no? Sin embargo, en una operación coordinada también entre el Estado chileno y el Estado argentino, avanzaron sobre los territorios para ocupar los territorios y para tener este proceso de violencia y de vuelta a la servidumbre y a la esclavitud, porque eso es lo que le pasó a la sociedad mapuche en Río Negro, en la Patagonia, en la Argentina, en el Puel Mapu. Y creo que también es parte de la historia de la cual nos tenemos que recomponer, y en esa discusión, por supuesto, que está la pérdida de la identidad, ¿no? El proceso de colonial también interno de los estados, no solo el colonialismo de los imperios en Abya Yala, sino los propios estados que se independizan, pero se independizan el sector concentrado, el sector blanco, el sector, no los sectores indígenas, ¿no? Entonces se produce un proceso de vuelta a la esclavitud de la sociedad indígena, que eso es algo que forma parte de la historia en la Argentina y que, por supuesto, tiene sus consecuencias sociales, ¿no? Un proceso muy duro también, de violencia estatal, de la población que sobrevivió al avance de la conquista militar, algunas en reservas acordadas entre comillas, porque si no acordaban nos mataban a todos, fueron ocupando, el Estado le dio parte del territorio que siempre, milenariamente, fue nuestro territorio, de los pueblos indígenas, porque no éramos los únicos que habitábamos esta parte del pueblo mapu ni el gulu mapu. Habíamos otros pueblos que también teníamos relaciones de acuerdos y de compartir el territorio, porque tampoco había propiedad privada. En ese contexto, la política estatal de ocupación territorial y de producir un genocidio y reducir a la servidumbre fue lo que forma parte de la historia de los últimos 145 años de la Argentina, que se incorpora al que incorpora un Estado moderno que nace en Europa y se traslada al, y se impone a sangre y fuego en la Argentina y en toda Via Yala, pero acá se da la situación de que la población indígena, cuando recobra su libertad en los años 40, con la sanción de un estatuto del peón rural durante el primer peronismo, se vuelca a una sociedad, a ser parte de la sociedad, a la parte obrera de la sociedad, a ser un país que en ese momento se busca industrializar, incorpora a la lucha de clases, porque la sociedad es en Argentina indígena, mayoritariamente indígena, como toda Via Yala, ¿no? Sin embargo, en la Argentina hay la idea de que venimos

habilitado en la Argentina que las familias mapuches que sobrevivieron a ese genocidio, a esa conquista y a esa ocupación territorial, pudieran continuar viviendo en comunidad, ¿no? Entonces se produce un fenómeno de dispersión. Las familias se tenían que separar, las pocas que quedaban se tenían que separar, y sus hijos no podían conformar comunidad, ni vivir en comunidad. Bueno, ese proceso hubo en Argentina, y siempre fue una lucha de los pueblos indígenas desde la misma conquista, porque se ocupa también parte del territorio del norte, y se incorpora al Estado argentino, y se produce ese proceso, ¿no? Por eso, desde ese momento, la situación siempre fue violenta y las familias indígenas fueron perdiendo el poco territorio que había, en el cual se habían quedado, ya con varios avances sobre los territorios, ¿no? El avance primero sobre la tierra, y que fue continuado, ¿no?, para incorporarlo a la ganadería, pero que fue incorporado después al proceso, en los últimos años, al proceso extractivo minero y petrolero. En esa realidad, a la vuelta de la democracia, hay un movimiento indígena fuerte en Argentina, ¿no?, que se empieza a recomponer, no de la fortaleza que uno puede ver en otras naciones, pero también se empieza a recobrar la identidad, un proceso identitario que se está dando en todo el pueblo Mapu, y en el Huallaga Mapu también, porque venimos de ese genocidio, de la pérdida de identidad, y la mayoría de las familias mapuches están habitando en las ciudades, ¿no? Entonces, cuando esta historia empieza a pasar, durante los últimos 70, 100 años ha habido una violencia estatal contra las familias mapuches, con asesinatos, que no tenían prensa, que no se sabía, que no se podían denunciar, pero que siempre fue ocurriendo esta situación, para llegar a la actualidad con presos políticos. Y presos políticos porque hay un problema político y social en la Argentina de homogeneizar la identidad indígena, y sobre todo la identidad del pueblo mapuche, ¿no?, que a pesar de la violencia siempre fue resistiendo en el territorio, y de hecho es el último pueblo que logran conquistar, ya no la corona, sino los estados. En ese proceso también se tiene que denunciar que son violaciones a los derechos humanos que históricamente han ocurrido, pero que hoy tienen el carácter de prisiones políticas, porque es por la lucha del pueblo mapuche, por el territorio, en una situación que también nos tiene atrapados dentro del Estado argentino, ¿no? Y que me parece que también esto tiene que ver, ¿no? Entonces tenemos comunidades en el territorio, ocupando el territorio, atravesando una crisis económica por también la falta de agua, los procesos mineros que quieren ingresar al territorio, la no aplicación de los derechos a la consulta, y son realidades con las que vivimos cotidianamente. El Estado, a partir del año pasado, comienza nuevamente a desalojar comunidades porque no respeta, como en toda Latinoamérica o Abya Yala, el derecho a la autodeterminación, el derecho a la posesión territorial, a la posesión ancestral y el derecho a decidir sobre ese territorio. Eso no se está respetando, se está desconociendo a la población indígena y se le está avasallando en su territorio para el extractivismo minero, que es de acumulación de oro y plata, y ahora bajo el discurso también de los procesos de recambio de la matriz energética y todos esos discursos del progreso que todavía nos siguen vendiendo,
intentan ocupar el territorio. Sumado a esto, la extranjerización de la tierra, una política estatal también del gobierno.

0: gobierno liberal de avanzar sobre los territorios y permitir la extranjerización de la tierra, rumores de que hay acuerdos con el Estado de Israel para hacer comunas o lugares para que se asienten israelíes en la Patagonia, o este Peter Thiel que viene también para el de la inteligencia artificial para crear una ciudad que esté fuera de los márgenes del control estatal, ¿no? Pero esas sí estarían permitidas. En cambio, cuando hablamos de la autodeterminación de una comunidad, ahí no hay derecho. Entonces, estamos frente al racismo estructural de una sociedad clasista, una sociedad capitalista, una sociedad que por más que tenga perspectivas de izquierda o del progresismo, no dimensionan qué significa para los pueblos indígenas la tierra, o sí lo dimensiona y está embarcado en este proceso capitalista para las sociedades, y este proceso capitalista implica el consumo, y ese consumo sale de la MAPU, del territorio. En ese contexto, los pueblos indígenas de Abya Yala estamos atravesados, ¿no? Por el avance de las forestales, el avance de las empresas mineras, el avance del petróleo y el fracking que contamina, ¿no? Sin embargo, también es cierto que las comunidades no podemos, no tenemos las condiciones para frenar el extractivismo, ¿no? Y en eso también tenemos que ser, para discutir, no ser hipócritas, porque hoy el mundo depende del petróleo. ¿Qué pasaría en una ciudad con 10 días sin energía, sin combustible? ¿No? Entonces, hoy esta situación nos ha llevado a ser avasallados en nuestro propio territorio con los pozos petroleros, ¿no? Las comunidades no pueden decidir que no haya explotación de petróleo, porque la sociedad consume y su consumo se basa en ese petróleo, ¿no? Distinto es el caso del extractivismo minero o de otros tipos de extractivismo que son de acumulación, ¿no? De riquezas también. No es que este de petróleo no lo sea. Este es, hoy estamos sentados nosotros en Vaca Muerta, la cuna del petróleo para el extractivismo del fracking, para llevárselo a otros países cuando las necesidades de la sociedad en Argentina no están cubiertas, ¿no? Entonces, todo ese contexto nos da un proceso donde el pueblo mapuche también se está reencontrando con su identidad, empieza a recuperar su espiritualidad, ¿no? También atravesadas por la presencia de iglesias evangélicas, de la misma escuela que nos impone una cultura, nos impuso una cultura del cual somos parte de toda la sociedad, los pueblos indígenas fundamentalmente, pero en este contexto de una ciudad donde distintas miradas confluyen en una sociedad que ya es intercultural, pero que no tiene políticas interculturales, ni de respeto, ni de discusión más profunda sobre lo que hay que hacer en el territorio. Se impone una matriz capitalista, extractivista, ¿no? Que lleva al mundo a una crisis climática y a una crisis también. Esa crisis deviene en crisis de representaciones políticas y de legitimación, ¿no? Entonces, ese proceso tiene un sector históricamente oprimido que somos los pueblos indígenas. Por más que se hayan sancionado leyes que en teoría reconocen esa preexistencia, en los hechos, las comunidades, las familias mapuches que estábamos resistiendo en el territorio, estamos siendo nuevamente despojadas de ese territorio. Y no pasa no solo con el pueblo mapuche, pasa en todo Abya Yala. Entonces, ese proceso de autodeterminación, que en este caso, en las condiciones que se están las relaciones sociales, las asimetrías que hay, las comunidades que están en el territorio, no pueden ni siquiera discutir qué es lo que van a hacer en su territorio, ni hablar de la construcción, o de la reconstrucción del pueblo mapuche y de su territorio en el Gualmapu, ¿no? Que me parece que es algo que se puede construir, pero que no es una posibilidad cierta en lo inmediato. Creo que los estados, el estado moderno tiene 300 años y posiblemente en los próximos años esto se tenga que modificar, haya regiones. En ese contexto también uno tiene que pensar que hoy la sociedad mapuche convive con una sociedad huinca, blanca, que gobierna, que decide, que no reconoce, pero que es parte de la sociedad. O sea, que no podemos correr y que no podemos imponernos, ¿no? Entonces, por un lado, creo que hay una discusión de la reconstrucción de la identidad del pueblo mapuche, lo que conforman comunidades en el territorio, muchas comunidades dispersas en el territorio, comunidades que estamos en la ciudad, en un proceso que tiene que desembocar en la discusión de hacia qué lado vamos como pueblo. Porque también hay que definir que el Estado capitalista, el Estado patriarcal, el Estado moderno, no es solo las instituciones judiciales, el andamiaje jurídico y la fuerza, el Estado. El Estado es la ciudad, el Estado es el kiosco, el Estado es el supermercado, el Estado es la calle y la luz, ¿no? Entonces, esas discusiones también nos tienen que hacer ver que hay dos planos en la reconstrucción del pueblo mapuche. El pueblo mapuche que se va a ir reconfigurando y reafirmando en su identidad después de un genocidio. Otra parte también de la sociedad que va a reconocerse, mapuche, que se está reconociendo o que sabe que es mapuche, pero que el racismo no le permite expresar esa identidad, ¿no? Y creo que entonces, en ese marco y recorriendo el territorio, conociendo las familias, las formas de vivir, las crisis que hay, es que yo expreso mi mirada como referente, como una persona mapuche, que valoro la lucha de las comunidades autónomas, no la desconozco, valoro, han puesto esa discusión y esa tensión con el Estado, han puesto en discusión un proceso identitario, hemos llegado a diálogos con organismos del Estado, pero que no han resuelto desde una perspectiva de igualdad, ¿no? Hemos luchado para que la Machi tenga su regue, para que no haya prisión política, hemos llegado a mesas de acuerdo con el gobierno que ha incumplido. Entonces, por supuesto que hay que luchar por la autodeterminación, pero la autodeterminación tiene un proceso, ¿no? Y creo que en ese proceso se están fortaleciendo en una característica que tiene que ver con la identidad y en otro proceso también que tiene que ver con reivindicar las tierras que poseemos, ¿no? Esas maneras que se han dado en los últimos 20 años, en los actuales últimos años no ha habido recuperaciones territoriales, en los últimos 2 años no ha habido recuperaciones territoriales o 3. Las que hubieron en el 2016, 2017, 2015 fueron violentamente reprimidas, ¿no? Y están las anteriores que se dieron en los años, en los años anteriores, años 90, 2000, 2010, que esas que si bien estuvieron suspendidos los desalojos, hoy se ha habilitado nuevamente desalojos y corrimientos, ¿no? Entonces, ese proceso de pérdida territorial que nosotros ahora tenemos órdenes de desalojo que las comunidades van a resistir y nosotros vamos a acompañar y vamos a estar en ese proceso porque es la lucha por la proyección de la familia, por su producción, por su forma de vivir, ¿no? ¿A dónde van a ir esas familias si son corridas del territorio, tienen sus animales, sus vacas? Entonces, ese proceso se está dando actualmente. Y por supuesto que hay que fortalecer los lazos de discusión, hay que pensar también cuáles son los grados de organización que vamos teniendo y de construcción y de recuperación territorial y de recuperación cultural también en este proceso identitario. Y para terminar con el colonialismo y para cambiar las cosas, los pueblos indígenas están construyendo herramientas de representación para dominar la situación, porque si no, creo que también estas problemáticas no dependen de nosotros, el Estado no lo conducimos nosotros, el Estado o los gobiernos de los Estados, por más que sean progresistas, son parte del sujeto opresor, ¿no? Parte de las familias que gobiernan el Poder Judicial son los que se han quedado con el territorio, nuestro territorio, y que eso ha sido avalado en distintas instancias estatales, ¿no? Entonces, creo que en Abya Yala, en los últimos tiempos, distintas organizaciones indígenas que vienen luchando contra el colonialismo hace 500 años, se han planteado instrumentos políticos para discutir el Estado, quién gobierna, ¿no? Y eso posiblemente sea uno de los caminos que tengamos que construir, a mi manera de ver, porque no vamos a desarmar las sociedades, las ciudades no se van a desarmar, no van a desaparecer las ciudades. Entonces hay que construir una sociedad intercultural, y para construir esa sociedad intercultural distinta, desde una perspectiva distinta, que no es, que está colonizada también y que está construida en esa interculturalidad, también hay que pensar que al estilo o a la forma del pueblo vasco hay que gobernar una región. En principio hay que construir un gobierno mapuche para la sociedad, ¿no? Y eso no está exento de contradicciones y de errores, pero esta es la realidad en la que vivimos. Y en ese contexto, por supuesto, la organización, el proceso de acompañamiento en los conflictos territoriales o en las reivindicaciones territoriales o en los planteos que hacemos al Estado y al Poder Judicial para no darle la seguridad jurídica que ellos quieren sobre el territorio, ¿no? Porque este territorio es nuestro y hoy, y mañana y pasado lo vamos a recuperar, y son procesos que son indetenibles. Entonces, lo que está en cuestión en el mundo es la tierra, y acá tenemos que construir ese proceso para poder decidir sobre esto, sobre el territorio, una mirada distinta, pero también pensando en otra sociedad, que son nuestros hermanos, nuestras familias, o gente blanca que forma parte de esta sociedad. No los grandes terratenientes, no estoy hablando de Lewis, de Benetton, no. Estoy hablando de los trabajadores, de las familias de las cuales los trabajadores somos familias indígenas. Entonces, me parece que ese es una cuestión que la CONAIE, que la Ronda Campesina de Perú, que está disputando hoy la presidencia también de Perú, ¿no?, contra la derecha, son expresiones también de la construcción política de los pueblos indígenas. Porque también hay que decir que en Abya Yala todas las luchas han sido, y todas las luchas guerrilleras de los años 70, de los 50, han sido luchas por el territorio, cuya discusión la cooptó el marxismo, y ahí le dio la lucha de clases, ¿no? Por eso le pone campesina, lucha campesina, pero en realidad es la lucha indígena de siempre por la tierra, ¿no? Y en ese contexto hay que advertir cómo distintos pueblos están buscando la discusión política, porque también han pasado, o las experiencias de las luchas armadas en Abya Yala, aún después de 50 años, en Colombia, fueron a buscar la decisión. Y eso no quiere decir que tengan una mirada indigenista, quiere decir que han tenido quienes han luchado por cambiar la situación en la que vivían los pueblos, han desencadenado en representaciones o en la búsqueda del control político para hacer algo distinto. Bueno, quizás esa sea una de las opciones que tengamos que construir, pero en los próximos años creo que vamos a seguir resistiendo y luchando por la tierra para que no se contamine el agua, luchar contra el extractivismo. Y eso tenemos claro también que tenemos una desigualdad enorme, porque fundamentalmente la sociedad blanca y el primer mundo, pero la sociedad que vive en las ciudades, en las grandes ciudades, y los sectores sociales que se sostienen en la opulencia, creo que estamos en una lucha muy desigual. Por eso hay que evaluar un poco la historia, el contexto y la realidad en la que estamos los pueblos, por lo menos gran parte de las comunidades en el territorio del Pueblo Mapu, específicamente en el territorio donde nosotros tenemos como coordinadora una organización que viene hace 40 años, que viene con antecedentes también de lucha con anteriores, durante la década del 40, del 50 y del 70. Son expresiones del pueblo mapuche que en este contexto de colonización ha ido construyendo su herramienta de defensa, que no es perfecta, seguramente que no es perfecta, pero que la que hemos construido, que pretendemos fortalecer en los próximos años también. Creo que eso va de la mano de un proceso identitario que también hay que entenderlo en un contexto de un genocidio tremendo, fulminante contra los pueblos cuyas consecuencias hoy están en la sociedad, y eso es el racismo y la discriminación, y que no ha concluido, ¿no? Porque las políticas estatales buscan desaparecernos como parte de esta sociedad. Por eso es importante discutir frente a la sociedad qué es lo que queremos y qué es lo que pretendemos. Así que un poco creo que he desarrollado todos los puntos, quizás algunos me faltó, pero bueno, es parte de también la experiencia y la mirada que tenemos algunos referentes del pueblo mapuche.
1: Bueno, Orlando, muchas gracias. Chaltumay, es un gusto escucharte, aprender contigo, pues sobre este colonialismo que todavía sangra nuestras tierras, nuestros cuerpos. Te escucho y escucho la historia también de los pueblos acá de Brasil, así como de nuestras resistencias, ¿no? El Comezungún, que alguien habló en los comentarios. También es muy, muy similar al Nyamongetaporá, ¿no? A las buenas palabras que dicen los guaraní. Así que, pues, para continuar con este Nyamongetaporá, donde tanto aprendemos con los pueblos, ahora invito a Pablo Marimán, pues, Pablo, que es historiador y profesor mapuche de la Universidad Católica de Temuco. Está en Gulumapu, territorio ancestral mapuche ocupado por el Estado chileno. Y pues ahora acá con nosotros a compartir también sus buenas palabras. Pablo, pues contigo, un gusto, hermano.
2: Bien, Mari, Felipe, Silvia, Penny, Orlando, un
0: Mari.
2: gusto escucharlo, Penny. Acá con Puché al futuro de Lutufachi Natram, Perulá, acá Antu Café, a todos, ¿no? Quienes después puedan seguir esta conversación. Yo voy a partir reflexionando acerca del movimiento mapuche, que en parte la idea también del foro, ¿no? El foro urgente, y quizás establecer algunas ideas que me permitan hilvanar las otras que también son parte de esta convocatoria. Yo creo que hablar del movimiento mapuche nos hace entrar en lo que es nuestra historia contemporánea. Me refiero al conjunto de los mapuches. ¿En qué sentido? En cuanto a que en el término movimiento mapuche, involucramos o incluimos al conjunto de organizaciones, de liderazgo, de gestiones que operan en distintos niveles, desde los micro, ¿no? Que son incluso los propiamente comunitarios, en los espacios no familiares, que son resistencias también, hasta aquellos que son más en oposición muchas veces a las políticas de confrontación o a veces de, obviamente, de negociación, de poder llevar, ¿no? Lo que se trata de imponer, resistirlo. Entonces, en el tiempo, y voy a situarlo de finales del 19, sobre todo todo el siglo XX, y este que llevamos transitado, son todas formas de organización y de liderazgo. Por lo tanto, no hay un solo movimiento mapuche, sino que tiene muchas formas. Y esas expresiones están también marcadas por su tiempo, por los ciclos, ¿no? Que, en los cuales desenvuelve su desarrollo. A ver, quiero decir que hablar de movimiento mapuche en el siglo XIX, cuando los mapuches todavía tenemos un país y vivimos de forma independiente, quizás no es el mejor término. En ese entonces nosotros vivimos la autodeterminación bajo la figura de independencia. Tenemos un país, ¿no? Hasta ese tiempo. Y por lo tanto los liderazgos de esa época tienen cabezas, ¿no? Que nosotros llamamos loncos, tienen sus gobiernos, ¿no? Sus espacios de gobernabilidad, que se les llama parlamento, que se les llama también Huichapmapu, Putatragún. Y uno cuando mira la historia o conversa con los que todavía tienen la memoria, sobre todo los mayores, cuando se refieren, ¿no?, a esos liderazgos, hablan de esos grandes líderes. No hablan del dirigente, no hablan del alcalde, el regidor, el diputado, no, sino que hablan de esos grandes líderes, esos putralongos, ¿no? Allá en Puelmapu, Calfucura, Painetrul, Purrán, acá, digamos, Mañil, Tlapán, por nombrar, digamos, algunos. Entonces, eso que fue hasta ese tiempo, ¿no? Cuando fuimos independientes, cuando vivimos la autodeterminación, cambia drásticamente en esa transición de siglo, del siglo XIX, ¿no?, al XX. ¿Qué pasó? O sea, ese tránsito, ¿no?, que se vivió es algo natural, por supuesto que no. Eso es parte, digamos, de un gran golpe que se nos da precisamente por los estados, que en ese entonces eran la frontera norte del Gualmapu, me refiero a Chile y la Argentina. Entonces, esos estados en su propia visión geoestratégica consideraron que nuestros territorios eran potencialmente, estaban, ¿no?, dentro de su proyecto de crecimiento y de acumulación, ¿no?, territorial. Entonces, hay una guerra de por medio, una invasión y una conquista. A mí me interesa bastante en insistir en si estoy usando, ¿no?, el idioma hegemónico en esas conceptualidades que no son para nada neutras. Muchas veces acá en Ulumapu se refieren a ese espacio de tiempo y a esos hechos como un proceso de ocupación, incluso se le llega a decir hasta de pacificación. Entonces eso está como dentro del típico relato, ¿no? De que hay una especie de desorden anterior y que el Estado llega, ¿no? A poner orden, pero no explican que esos territorios no le pertenecen al Estado y que hay otra sociedad milenariamente ocupándolo. Entonces, es bueno ahí hacer esas precisiones, para mí son fundamentales, porque entonces el proceso que provoca el cambio es un acto de violencia extrema que va a fundar una nueva situación y es a la cual nosotros le hemos dado en llamar una situación colonial. Obviamente que hemos ocupado las conceptualidades que otros movimientos en otras partes, digamos, del continente y también del mundo han llamado a estos fenómenos, fenómenos en el cual pueblos, ¿no? U otras sociedades se imponen sobre los demás creyendo que tienen una misión o que tienen el derecho de hacerlo y provocan estos fenómenos que ya nos explicaba el Penny, ¿no? Y uno muy cruel que sucede allá, pero también acá, que tiene que ver con estos campos de concentración que desde hace un tiempo se están desclasificando esos archivos. Pero que en el caso de acá, donde estamos aquí en Lumapu, pareciera que no los hay, pero también. Y toda esa cadena, ¿no? De violencia que va a generar esta transformación. Entonces, cuando uno ve, digamos, los datos que hay cuando habla un Manilbuen o habla un Quilapan, no lo hacen como nosotros en la actualidad, ¿no? Ellos nos dicen, quizás no pertenezco a la comunidad tanto, en la comuna tanto, sino que ellos se refieren a los grandes futalmapus, ¿no? De los cuales ellos son o hacen la vocería, la representación, si son huenteches, son nacches, son yadiches, etcétera. Tienen otra forma de o otra nomenclatura, ¿no? Para referirse o clasificarse y para hablar de su sociedad, de su pueblo. Pero cuando hablamos del movimiento mapuche, especialmente acá en el Gulumapu, ya estamos hablando de liderazgo o organizaciones que están haciéndose cargo de un efecto de la situación colonial, que proviene, ¿no?, de esta invasión y de esta conquista. Se están haciendo cargo de sobrevivir en, vamos a decir, los restos del despojo territorial que hace el Estado, usando los militares y obviamente beneficiando a los grandes propietarios, ¿no? De la nación. Entonces están en su primer momento peleando por la tierra, están peleando porque se les reconozca, ¿no? Una parte de eso y a lo mejor no lo declaran así abiertamente, pero ya saben, ¿no? De que es la presencia del Estado, la presencia, digamos, de esa terrateniencia y también de los otros que vienen, que a lo mejor no son terratenientes, pero es la sociedad popular, se está asentando sus territorios y lo está tomando, ¿no? Por todas las formas, ¿no? Legales o de manera ilegal. Y ellos lo que les cabe, por lo tanto, es resistir, ¿no? A esos procesos de despojo que son violentos. Entonces, van a surgir liderazgos que ya no van a tener, vamos a decir, una expresión más subterritorial, sino que se van a ubicar en determinados paños territoriales. Y muchos de ellos van a tomar, a adaptar muchas veces también las corrientes de pensamiento y los caminos institucionales, ¿no? Que ofrece el Estado para efectos de tratar sus causas y también las normativas, ¿no? Que existen para ubicarlo en la posición no subalterna, ¿no? En que quedamos. Entonces, creo que haciendo una lectura, por ejemplo, en el desarrollo de esas distintas formas de movimientos mapuche, podría decir de que hay una cuestión que la atraviesa, vamos a decir, hasta el siglo XXI. Y es que, por lo general, pelean por la tierra, no así por un concepto de territorio mucho más amplio, por tanto están enfrascados, ¿no?, en una pelea de sobrevivencia. Yo creo que los mapuches de la década del 10, del 20, del 30, acá en Lumapu, tienen claro que ellos vienen de un país, de un territorio mucho más grande, pero obviamente están discutiendo que no se les meta el rico, ¿no?, que no se les meta el fundo, que no se les meta estos otros, ¿no?, sectores que quieren hacer también despojo o esquilmación de lo que son su territorio. Entonces, en parte, esa imagen, ¿no?, del país, de la idea, de la generalidad, se ve por estas condiciones de sobrevivencia y de violencia a las que son empujados a pensarse, ¿no?, en esos otros paños menores del territorio en el cual pueden sobrevivir. Estos fenómenos del colonialismo provoca un montón de otros movimientos que muchas veces nosotros provenimos de ellos, pero no los enunciamos. Pero dentro de nosotros, en nuestra historia, en las generaciones anteriores, se provocan muchos fenómenos de desplazamiento, de desplazados de guerra. Entonces, muchos que eran fronterizos, por ejemplo, en la línea del Biobío, se internan en territorio adentro para sobrevivir, y donde llegan, activan los propios protocolos mapuches y quedan viviendo, ¿no?, en esos territorios, donde después los pilla una comisión de gobierno que se llama Comisión de Erradicación y les va a entregar un título. Entonces, esas, vamos a llamarle comunidades, como les mencionamos hasta el día de hoy, pero que en términos legales para el Estado son reducciones, vamos a decir, no tienen necesariamente al grupo original viviendo en él. Tienen, aparte del grupo original viviendo en él, más estas otras familias, no, comunidades desplazadas que tuvieron que quedar también ahí conviviendo. Y eso ya en parte genera también conflictos dentro de la sociedad, dentro del mismo movimiento. Y va también a ser una cantera de las diferenciaciones discursivas que hay frente al acto de sobrevivir y frente al acto de gestionar, ¿no?, los proyectos para negociar con los gobiernos, los distintos gobiernos que se van a dar en el tiempo. Entonces, lo otro que uno puede destacar dentro de ese movimiento es que por lo general es institucionalizado o ocupa las normativas y los espacios que entrega el Estado para efecto de hacer, ¿no?, la interlocución con el mismo y gestionar, digamos, sus problemas. Por lo tanto, llama la atención que la mayoría del siglo XX no hay un discurso que trate de romper o pensarse fuera del Estado. Y por otra parte, ese Estado, en sus diferentes versiones, tampoco tiene una propuesta, vamos a decir, distinta, incluyente, con atención, ¿no?, a las particularidades de esa sociedad mapuche, ahora le voy a llamar reduccional. En el caso de Chile, la adopción del indigenismo, que se hereda de las discusiones que se hacen en México y que después se continúan, ¿no?, a través de distintos encuentros internacionales, en Chile no deja de ser una política paternalista, asistencialista, y por lo tanto no pierde su esencia colonial, es decir, de ver a la sociedad indígena como subalterna y como un cuerpo al cual pueden echar mano y pueden armar o desordenar, digamos, a su antojo. Y por lo tanto, pensar el tema indígena sin el mundo indígena, en este caso, sin nosotros los mapuches. Uno quizás podría en el siglo XX ver una excepción en el gobierno la transición del gobierno de Frei a Allende. Estamos hablando de la década del 60 al 70, en un periodo de reforma agraria, donde sí se termina escuchando en par la particularidad, ¿no?, de la reivindicación de tierras, ¿no? Que hace el movimiento mapuche en esa época. Pero hay que decirle que la reforma agraria no se hace para devolverle la tierra a los pueblos indígenas, se hace para transformar la estructura agraria en Chile, que no cambiaba desde el periodo de la colonia, ¿no? Y distribuirla en una nueva figura que es este campesino que va a tener que trabajar en asentamiento, en cooperativa, y después va a poder optar, ¿no?, a tener una parcela y crear un mercado interno. Es la gestión del propio movimiento mapuche, especialmente en ese periodo de Allende, que le llama la atención, ¿no? Que la justicia social que invoca el proceso de la reforma agraria no está haciendo justicia con las reivindicaciones territoriales e históricas propias del pueblo mapuche. Y un sector de ese mundo político y social, popular, de izquierda, de centro izquierda, va a prestar atención a esto y va a tratar de modificar un poco el sentido de esa reforma agraria. Pero ya sabemos que terminó, ¿no? En un golpe de Estado. Y ese golpe de Estado genera casi 20 años de, vamos a decir, una reformulación del modelo Estado-Nación, que incuba, ¿no?, toda esta figura colonial. Entonces, lo que se ganó en términos de reivindicación se termina perdiendo, se termina revocando. Las cifras dicen que en ese proceso de reforma agraria, aquí en las zonas de Cautín, Malleco, que conforman lo que es la novena región, y también provincias adyacentes, se habían recuperado 170.000 hectáreas. Pero con la dictadura se vuelve a foja cero, ¿no? Se revoca todo ese proceso, y lo que se va a imponer sobre las reducciones o las comunidades va a ser la división de tierras para que cada familia tenga su propio lote y lo pueda, si quiere, arrendar, vender o hipotecar. Acuérdense de eso porque hoy día ese tema está nuevamente vigente. Bien, hago ese paseo por la historia para comprender el tiempo que estamos, porque en ese periodo de la dictadura militar, donde el modelo neoliberal se entroniza en un discurso nacionalista chileno, ¿no? La idea es que en Chile no somos todos iguales. Por tanto, la reivindicación de una diferencia, como la que puede ser la mapuche, sí se reconoce, pero en el pasado, ¿no? Como un aporte, como una raíz, pero nunca como algo contemporáneo. Y entonces cierran todas las posibilidades de una atención a la particularidad de la reivindicación y lo envían, ¿no?, a esta homogenización. En un mismo nivel, ¿no? O sea, aquí los mapuches tienen las mismas posibilidades que cualquier ciudadano chileno. Eso era algo que se sabía de antes, pero obviamente el movimiento hizo todo para efectos de que eso no le calzara y se reconociera su particularidad y especialmente los aspectos de territorio que siempre lo habían tenido presente, especialmente de la pérdida de tierra. Bien, quiero simplemente recordarme de ese periodo de la dictadura, porque en ese contexto de la dictadura se empieza a incubar un discurso que ahora le llamamos autonomista dentro del movimiento mapuche. Las organizaciones de la época, en sus distintas expresiones que habían sobrevivido o que se habían rearticulado, ¿no?, en ese periodo de la dictadura militar, empiezan a hablar de lo que llaman un proyecto histórico. También viendo una especie de decepción, ¿no?, en la dinámica política que vive Chile en las décadas precedentes y en lo que termina, empiezan a pensar críticamente en que conseguir acercarse, digamos, a sus propósitos no pasa necesariamente por el juego de fuerzas, ¿no?, dentro del mundo chileno, sino que pasa por que su demanda, su reivindicación, pueda organizarse de manera autónoma y de forma tal que evoque, digamos, los derechos que le asisten, especialmente los que se discuten a nivel internacional. Y en la época, en esa transición, ¿no? Del 60 al 70, los pueblos empezaron a exigir, ¿no?, sus derechos de autodeterminación, no tan solo como una atribución de los estados, sino como una atribución de los pueblos. Y esas discusiones que empezaron a tener anclaje en otras, de carácter internacional, alojadas, por ejemplo, en la OIT, que van a dar después, o van a configurar, ¿no?, lo que es el convenio 169, están haciendo sintonía con los liderazgos de la época, con sus propios discursos. Entonces se empieza también a reivindicar eso que se van a llamar los derechos de tercera generación o los derechos de pueblo. Yo aquí quiero hacer un paréntesis nomás para decir que no es que antes no se haya, por parte de los liderazgos y por parte de la gente, concebido como pueblo que tiene derecho. Lo que pasa es que en los campos de enunciación, en la forma como se dice, se escribe y quedan los manifiestos, o en las fuentes, ¿no? En las cartas, en los diarios, muchas veces no aparecen esos términos, pero no es que no se sienta o no lo crea la gente. Pero como esto también se construye a través del lenguaje, es en ese periodo de la dictadura y en su transición a lo que viene, que son estos gobiernos que tenemos hasta ahora, eso empieza a cuajar en un tipo de lenguaje que le vamos a llamar libre determinista, autodeterminista, o de autonomía. Y ahí, en esa transición de regímenes, de la dictadura nuevamente a volver a los regímenes civiles, que siguen hasta la actualidad, ese movimiento, con fuerza empieza a demandar sus derechos, que siente que se lo han conculcado, ¿no?, en la historia. Y empieza también a hacer una crítica a las normativas que están, o existen, ¿no?, para efectos de atender la problemática indígena. Fíjense que en esa transición de la dictadura, ¿no?, a los regímenes civiles, con el primer gobierno civil de Patricio Aylwin, se convoca a una nueva ley indígena. Y ya en ese momento hay un sector dentro del movimiento mapuche que cree que esa discusión es poca. Que es una discusión que está parametrada dentro del indigenismo, que no aborda el tema de la territorialidad y tampoco el tema de la gobernabilidad, y que por lo tanto lo que debe suceder es que se reconozca la existencia del pueblo mapuche y que por lo tanto la sociedad chilena es una sociedad que se compone de distintas sociedades, pueblos o naciones. Y que por lo tanto en ese contexto deben obviamente asumirse estas otras perspectivas o enfoques y materializarse, y ahí empieza el discurso a agarrar esta forma en autonomía político-territorial. Hay en ese, en es, ustedes, todos nos debemos acordar, especialmente los mayores, ¿no?, que en esa década de los 80, en el contexto de Avallala, especialmente en la costa atlántica de Nicaragua, la revolución sandinista se enfrenta, ¿no?, con los territorios de la costa atlántica, y producto de la lucha que ejercen esos pueblos, ¿no?, Garífuna, Mayagna, Sumo, también Creol, etcétera, en contra del poder central, ¿no?, que había tomado la revolución sandinista, se crea un territorio que se va a llamar la costa atlántica, la región autónoma, ¿no?, de la costa atlántica, tanto en su versión norte como en su versión sur. Y yo recuerdo en esa época que muchos de los que estábamos acá en ese activismo, en esa ponerle cuerpo a ese proyecto histórico, vimos también esa experiencia de Nicaragua. No la vimos en términos nomás del conflicto, de lo que significa arribar a eso por medio de una conflagración, ¿no?, de una lucha fratricida, sino que lo vimos en términos de lo que expresó en un régimen autonómico. Entonces, eso empezó a anclar aquí también en el discurso y empezó a ser una gran motivación, para efectos de las luchas por la tierra, para comprenderlas que no eran tan solo por un medio de producción que estaba dentro del título que nos dejó el Estado, no, sino que es por la lucha de un territorio, de un conjunto. Y luego, lo que logra el movimiento es que dota de argumentos históricos a ese argumento político territorial. Bueno, se me presentó como parte de una comunidad de historia mapuche, pero también he estado vinculado, digamos, a otros organismos, ¿no?, de pensar hacer dentro del movimiento. Y ahí se hizo una labor profunda con las organizaciones, con las comunidades, para darnos cuenta de que en parte nosotros venimos de una autodeterminación que nos fue arrebatada junto con el territorio, que por lo tanto plantear la autonomía es plantearse un proceso también de descolonización, pero es parte de un continuo histórico, no es parte de una utopía. O sea, nosotros hablar de autonomía o hablar de autodeterminación, hablar de libre determinación, ¿ya?, o de autogobierno, no es algo que aspiramos porque es nuevo y está de acuerdo al canon internacional, sino porque venimos de esa realidad en nuestra historia. Y eso que nos fue arrebatado es lo que nosotros queremos recuperar. Entonces, esas claves se pusieron en el movimiento entre todos. No estoy diciendo que los que estamos acá y mi grupo y mi... No, entre todos, ¿no? Se empezó a trabajar y ese planteamiento se encontró con las contradicciones de las políticas indigenistas. Y cuando las políticas indigenistas entraron en contradicción, empiezan a aplicar, en este caso, lo que dicen, ¿no?, que es parte de la garantía que tienen ellos, que es la violencia política. Y una de esas formas de violencia política es precisamente el aprisionamiento de los liderazgos y de los movimientos que empezaron a correr los cercos del entendimiento, pero también empezaron a correr los cercos en los hechos, ¿no? Empezaron no a esperar que el Estado resolviera a través de los mecanismos de compra de tierras, por ejemplo, los problemas urgentes de las comunidades, sino que tomaron esa responsabilidad y la empezaron a ejercer. Y ante eso, obviamente, el sistema reaccionó y empezó a aplicar en el año 2002 las leyes que Pinochet había aplicado en contra de los pueblos de los pueblos de Chile, ¿no? De los mismos chilenos y los pueblos indígenas. Una ley antiterrorista. Entonces, empezó a enfocar el problema como un problema de orden y como la idea, ¿no?, de que hay un grupo que está actuando, obviamente, fuera de la ley y que lo que quiere hacer es también acabar, ¿no?, con la idea del Estado en esos territorios. Empezó a caricaturizar muchas veces estos procesos y los llevó a la judicialización. O sea, no los abordó políticamente, aunque se les llamó muchas veces a abordar políticamente, sino que usó el camino más directo, que era enfrentarlos policialmente y judicializarlos. Y desde entonces las cárceles empezaron a llenarse, ¿no?, de activistas mapuches, de pensadores mapuches que estaban ahí por lo que creían, ¿no?, por sus derechos y por la historia, ¿no?, que está detrás de ellos. Y esa es la realidad que todavía estamos en transición o transitando, ¿no?, hasta el día de ahora. Termino con esto. Hay un gobierno de ultraderecha en la actualidad. Ese gobierno de ultraderecha está retrotrayendo el tema, vamos a decir, por lo menos en 100 años de discusión. Para el grupo que vota a ese sector, ¿no?, que hoy día gobierna, pero sobre todo a ese gobierno, nosotros los mapuches tenemos privilegios. Por lo tanto, hacernos, vamos a en clave de ello, atendernos en las normativas que existen es otorgarnos privilegios que el resto de la población obviamente no tiene. O sea, empiezan a dar vuelta, a torcer un poco el sentido, ¿no?, del derecho. Y empiezan nuevamente con una idea que la tienen incubada, y les dije delante, acuérdense de esto, a hacernos creer a todos de que en este país somos todos iguales y que por lo tanto, teniendo los mismos derechos, por ejemplo, en lo que respecta a lo poco que mantiene o protege nuestras tierras, a poderlo destrabar, a liberarlo para que nosotros podamos disponer de ella como cualquier agente del mercado, ¿no? Y podamos arrendar, vender, hipotecar. O sea, eso no está en ningún programa de organización o comunidad que yo conozca. Nadie está pidiendo eso. Sin embargo, eso es lo que se nos impone. Entonces, la lógica de estos sujetos, aparte de judicializar y apresar, es ojalá provocarnos, crear el estado de desorden, porque para eso ya están artillados, ¿no? O sea, ya han creado las leyes, incluso con el gobierno anterior, por medio del cual, si nosotros decimos groserías a las fuerzas públicas, una cuestión que nace, ¿no?, espontánea muchas veces en las manifestaciones, hasta por eso podemos ser condenados. Miren, la situación es muy radical. Me toca con otros colegas tomar casos de pericia con gente que hoy día está detenida, en algunos casos. Y en algunos casos que nos ha tocado entender y acompañarlo para efectos de la pericia, nos hemos dado cuenta de que la gente ha terminado aceptando por conveniencia la menor condena, porque si se van en un juicio de abreviatura, que se le llama, porque si se van en un juicio largo, la amenaza es que van a adquirir la condena perpetua. Y lo más insólito de todo esto es que, al menos me queda claro por la pericia en la que uno participa, es que esa gente nunca estuvo involucrada en un hecho que siquiera amerita la condena que ellos están acordando, ¿no? Que supuestamente es menor. No hay ningún hecho que los condene. Pero es eso lo que hoy día se está jugando. O sea, cualquiera de nosotros el día de mañana, si nos involucran en un acto, nos van a dar primero la idea, ¿no?, de que nos van a condenar, y después nos van a pedir a nosotros que negociemos si son años menos o años más. Eso es lo insólito de la situación. Y aún así, creo que la sociedad nuestra, aquí donde estamos, de forma, no voy a decir invisible, ¿no?, pero está creando las condiciones desde ya décadas, ¿no?, por medio del cual estos discursos autonomistas, estos discursos de autodeterminación que se incuban con su historia, permanezcan y sigan esas redes, ¿no?, nutriéndose, porque son fundamentales para efectos de que la vida, y ya vamos a hablar de todas las vidas, no tan solo las de nosotros como gente, personas, comunidades, también la de la otra sociedad, pero también la vida en su generalidad, puedan permanecer, porque aquí, obviamente, que estas condiciones de las que estoy hablando han favorecido a los extractivismos de todo tipo. Los de que nos quitaron la tierra, después la que convirtieron los bosques en praderas para hacer cereales, después volvieron, digamos, esos cereales en plantaciones forestales, y ahora se vienen con frutícolas, se vienen con mineras, y se vienen con toda la expansión inmobiliaria. Entonces, ante todo eso, obviamente las comunidades se buscan, se encuentran y están haciendo ahí algo que es muy fundamental, y es precisamente no desprenderse, ¿no?, de esos proyectos, de esas intenciones más profundas que nosotros las tenemos y que yo la encuentro aquí y la escucho, ¿no?, cuando escucho a Facundo, cuando escucho a Orlando, cuando escucho también a Buenchunao, que lo he escuchado otras veces también. Y esa es la intención, ¿no? Yo lo dejo hasta acá porque estoy hablando o tratando de hablar de todo, pero yo lo dejaría hasta acá. Fentren Mañun, Feimeten.
3: Chaltumay, Lamien, muy bueno escucharlo y y son debates que aviso que vamos a armar un dossier escrito, además de que están colga, estarán, permanecerán esas intervenciones.

0: Tengo idea.
1: Tienes que abrir el micrófono, José. Volvió a cerrarse. Ahora sí.
2: Ya, mamá, y bastante regular ahí. Bueno, no escuché mucho la intervención anteriores, pero quiero reafirmar algunos contenidos de nuestra lucha. Sabemos que el movimiento mapuche actual, una parte del movimiento mapuche actual, no ha abandonado, digamos, el planteamiento de territorio y de autonomía. Siguen siendo esas expresiones de política mapuche, pero nosotros muy importante. Y seguimos trabajando, se sigue trabajando en esa línea. Hoy día hay bastantes presos políticos mapuche en distintos territorios, en distintas cárceles. Nuestra situación es compleja, puesto que, bueno, por un lado la represión, pero también la política en general ha intervenido en nuestras comunidades. Ha logrado de alguna manera desestructurar una parte de nuestro pueblo. Y eso también nos tiene de alguna manera preocupados, sobre todo quienes apostamos por seguir existiendo como pueblo nación mapuche. Hoy día nos toca enfrentar también una situación política, sobre todo en este lado del territorio mapuche. Un gobierno de ultraderecha que sabemos que esas expresiones políticas, su intención siempre es exterminar al pueblo mapuche y buscar los métodos que han querido imponer desde que se creó la estructura del Estado de Chile, que son a través de sus leyes, a través, digamos, de la represión. Y han generado daño en nuestras comunidades. Sin embargo, es lo que nos ha tocado enfrentar en distintas épocas de la historia. Y pensamos que tenemos que superar de situaciones para seguir existiendo, como lo ha hecho nuestro pueblo históricamente, desde los primeros conquistadores hasta lo que existen hoy día. Y la responsabilidad histórica que nos toca a nosotros, a todos los mapuches más conscientes, es de generar las condiciones para que nuestro pueblo siga existiendo, ¿ya? Y se reconstruya, porque hay elementos que se destruyen, pero hay que reconstruir. Si bien hoy día cada vez se siente que hay un deterioro en la sociedad mapuche, sin embargo, hay también una parte importante de nuestra gente que resiste y trabaja para reconstruirse. Sabemos que también la lucha nuestra eminentemente es una lucha política, es una lucha estratégica que nos permita sobrevivir en el tiempo.

sobrevivir no solamente nosotros como personas, sino que sobreviva, digamos, todo nuestra tierra, nuestro Gualmapu, decimos nosotros, que tiene un orden y un espacio para la existencia de la humanidad, de nosotros como humanos. Pero también ahí hay elementos que son parte, digamos, de la cultura mapuche. Tenemos nuestra tierra, nuestra madre tierra, decimos la Ñuque Mapu, que es por la que hemos luchado y seguiremos luchando seguramente. Tenemos las aguas aquí en el territorio. Lo que pasa es que aquí en el territorio, yo creo que una de las situaciones que vamos a enfrentar en estos últimos tiempos va a ser, digamos, de los recursos estratégicos que están necesitando el empresariado, la industria mundial hoy día, que necesitan, digamos, de recursos minerales. Y esos recursos minerales existen en nuestro territorio. Hay recursos minerales que están vírgenes, porque acá en el territorio mapuche, por lo menos de esta zona, no ha sido intervenido por las empresas mineras, por ejemplo. Pero tenemos antecedentes de que los recursos mineros van a ser necesarios, digamos, para la industria, para la economía mundial. Y hay recursos aquí en nuestro territorio. Pero esos recursos también son parte de nosotros, parte de la vida mapuche, del Istovil Muñen. Entonces, obviamente que ahí vamos a tener que luchar para proteger esos recursos. Tenemos los recursos del agua, tenemos harta agua. Nosotros vivimos aquí en nuestra comunidad, en una de los lagos más limpios, dicen, de América Latina, el Biobío. Y ha sido protegido por las comunidades. No es casual que esa agua sea una de las más limpias de estos territorios. Tenemos mar, harto mar, costa. Nosotros somos la quenche, gente del mar. Y nuestro mar también está siendo amenazado. Sabemos que hay intereses de varias pesqueras de instalar sus cultivos en el mar que está en el territorio mapuche. Y tenemos la presencia de las forestales. Las forestales, si bien hoy día de alguna manera las comunidades han avanzado, digamos, en expulsar las forestales, pero hay muchos sectores donde siguen existiendo y se reacomodan las forestales para poder seguir manteniendo sus recursos acá en la zona. Ya buscan estrategias para que las comunidades se ablanden y le permitan que ellos sigan trabajando acá, sigan sacando dinero, sacando producto de nuestra tierra, de nuestro territorio. Yo creo que si bien tenemos un momento difícil, sobre todo por la represión, por lo que hizo el gobierno anterior de Boric y lo que ha hecho hoy día, lo que está haciendo hoy día el gobierno de Castro, hay una situación, digamos, sobre todo que hay harta persecución, pero a pesar de eso, yo creo que las comunidades, nuestra base social sigue intacta, sigue existiendo, porque la existencia del pueblo mapuche tiene una
una carga o una importante posibilidad de seguir existiendo, porque tenemos una cultura que nos reafirma bastante para pensar, digamos, en la resistencia, sabiendo que si no estuviéramos amenazados por el extractivismo, si no estuviéramos amenazados por quienes quieren arrebatar nuestras tierras, nuestros territorios, seríamos una sociedad tranquila, seríamos una sociedad que viviríamos bien, pero tenemos este problema y este desafío, que tenemos enemigos que siempre nos están golpeando, que nos están queriendo llevar, digamos, nuestros recursos, y ese es el capitalismo, digamos. Y ahí compartimos la resistencia, compartimos la lucha con distintos pueblos que resisten al capitalismo. Entonces, igual estas actividades que se presentan, uno participa porque siente que hay otros pueblos y otra gente que su lucha prácticamente es muy similar a la nuestra, el enemigo es común, y cuando uno escucha a otros pueblos, a otros dirigentes que también luchan, uno le da esperanza, le da valor a seguir luchando por lo que nos corresponde, porque nosotros, por ejemplo, el pueblo mapuche nunca ha sido un pueblo que, por lo menos, que tenga conocimiento, que tengamos, digamos, expresiones capitalistas o expresiones de conquistadores. No tenemos esa... No somos así el pueblo mapuche. El pueblo mapuche, lo que le corresponde, lucha dentro de lo que le corresponde y intenta, digamos, recuperar los derechos que le han sido arrebatados de mala manera, por la violencia, por el engaño. Hemos perdido parte de nuestro territorio, y es lo que hoy día nos es por la que se generan los conflictos hoy día, ese es en realidad por el que tenemos conflictos. Por eso hay gente presa, por eso nos tratan de terroristas, nos dicen que nosotros somos conflictivos, pero es nuestra lucha, siento que es justa, que tiene que ver con los derechos de un pueblo, y eso, los derechos de un pueblo, también uno entiende que son irrenunciables para cuando hay conciencia. Cuando hay conciencia de pueblo, conciencia de nación. Eso quería plantear, agradecerles que me hayan escuchado. Seguramente faltan cosas que podría haber aportado, pero también sé que estos espacios son cortos, pero esa sería mi intervención, así que le agradezco. Y espero que se haya escuchado.

0: Muchas gracias. Escucharte es muy importante para todos nosotros. Es bueno que en todo el Gualmapu se escuche, en el Gualmapu y en América Latina se escuchen estas palabras de los tres invitados mapuche. Y le vamos a pasar la palabra a Salvador Javelson, que nació en Argentina, vive en Brasil y se dedicó mucho tiempo a estudiar las experiencias, y en particular la experiencia de Bolivia, del estado, del llamado Estado plurinacional. Y entonces creemos que él puede contribuir. Él es antropólogo, es profesor en la UNIFESPI en San Pablo. Y también participa de la Guerra de los Mundos, que tiene este canal de YouTube por el cual transmitimos. Salvador, te agradecemos tu presencia aquí.
1: Gracias, Silvia. Un honor acá hablar con los peñis y escucharlos, ¿no? Un desafío también decir algo desde afuera, ¿no? Desde alguien que intenta acercarse a estos procesos, pero más bien busca aprender, ¿no? Pero voy a intentar decir algo sobre esta idea de lo plurinacional, sobre la que vengo estudiando y viendo también cómo se convirtió en una herramienta en algún momento para las movilizaciones indígenas andinas, ¿no? Para traducir esa lucha que al mismo tiempo era de contra la discriminación étnica y la opresión de clase, ¿no? Y algo de esto me parece que resuena en la lucha mapuche. Facundo decía una frase que es: no puede haber un pueblo mapuche con petroleras, ¿no? Como que no se trata solamente de un reconocimiento étnico con opresión de clase, pero también con destrucción territorial, que es el escenario que vemos ahora. Y quería hablar sobre esto remontando a los años 90, ¿no? En el Gulumapu, en realidad en toda América, el 92, como el reflorecimiento de las luchas indígenas, la organización de pueblos que decían, por ejemplo, que no son campesinos, sino indígenas, ¿no? Y que querían construir una nación. Y ahí recuperando ese concepto que décadas atrás tenía que ver también en Europa y después en América con pensar una revolución política que venga junto con una lucha de nacionalidades, ¿no? Y también retomando otra idea que dijo en el foro la semana pasada en la intervención Facundo, cuando decía que Patricia Bullrich decía: nos llaman de etnonacionalistas. Patricia Bullrich, ministra de Milei, antes de Macri, antes militante peronista, y que le pone esos términos, ¿no? De lo nacional. Entonces, cuando hablamos de lo plurinacional como un concepto retomado desde los pueblos, me parece que tiene sentido y tiene una fuerza que molesta, digamos, a los estados-nación. Claro, el Estado se define como una nación homogénea tradicionalmente, entonces que cualquier nacionalidad busque reconocimiento ya es una amenaza, ¿no? Es verdad que en los años 90 el propio régimen estatal encuentra una solución para, bueno, desde el la óptica multiculturalista, es decir, vamos a reconocerlos, ¿no? Y algo de esto hereda lo plurinacional cuando es algo apenas simbólico, ¿no? Lo interesante es pensar cómo las luchas territoriales indígenas puedan disputar más allá de este ordenamiento multicultural, ¿no? Y creo que es el camino justamente que vemos desde los años 90, ¿no? El Consejo de Todas las Tierras en el Gulumapu hizo recuperaciones ya desde inicio de los 90, pero al final de los 90 quería retomar esas acciones, ¿no? Que tienen que ver también con un contexto que es de lucha en toda América Latina, movimientos piqueteros en Argentina, el zapatismo en el 94, también nos hablaba de eso Raúl Civechi la semana pasada. Pablo nos hablaba hoy de las luchas por la autonomía, retomando formas como las de Centroamérica, de reconocimiento territorial. Y una lucha que, por un lado, decía, no queremos solo tierra, queremos territorio, ¿no? Entonces abre otro escenario, abre un escenario que yo diría cosmopolítico, porque aparece una forma de entender la relación con la tierra que es diferente, ¿no? Es abierta al cosmos, y ahí estamos ya en ruptura con la forma no solo estatal, sino también con la modernidad, la forma y el materialismo naturalista clásico, ¿no? Que es lo que vemos en las machis, en las comunidades, no solo indígenas, ¿no? Pero en formas de ruptura con un pensamiento dominante que no es solamente de clase y no es solamente político estatal. Entonces, un escenario cosmopolítico que viene justamente en la crítica de la forma multicultural de Estado, ¿no? Puede confluir con esta idea que el movimiento campesino indígena en Bolivia y en otros lugares lo ve como un intento de cuestionar la centralidad estatal, ¿no? Claro que con muchas paradojas, porque no deja de ser una discusión de cómo podría ser un Estado. Y es verdad que lo plurinacional, y se vio en la convención chilena, la convención constituyente del 21-22, que lo plurinacional era más de lo mismo, más de lo mismo. Entonces, si es solo un concepto que busca, digamos, simpatizar con sectores progresistas, pero sin realmente ceder, ¿no? Y sin permitir una nacionalidad y una vida en el territorio, es solo un concepto que engaña, ¿no? Eso lo vemos, pero viendo las luchas del catarismo, que es donde surge este sentido de lo plurinacional como forma de autonomía y de territorio, algo de esto nos decía Orlando, ¿no? Cuando decía lo de pensar regiones, ¿no? ¿Cómo sería hoy una nacionalidad mapuche, un gualmapu? Podría ser retomado como nacionalidad, digamos, y entonces pensar formas plurinacionales en el continente. Es un debate, ¿no? Y este debate surge o gana fuerza en los 90, ¿no? Y en Lumaco en 97 incluso hay un paso más, ¿no? Donde no es solo hay una reivindicación interna al Estado, ¿no? En los relatos de la quema de camiones de la empresa forestal, los tres camiones que dan origen a un movimiento, vemos que se configura un escenario que de alguna forma sigue hasta ahora, y que es el de la reivindicación política contra el Estado, ¿no? Que ahí empezamos a vivir un escenario de presos políticos, de que las tierras ocupadas, o sea, no solo hay una ocupación de tierras, no solo hay la destrucción ambiental, ¿no? A partir de las forestales, la idea de un desierto verde, la idea de la imposibilidad de vida con bosques autóctonos, sino que se genera un escenario político que va a cumplir 30 años ahora y que, con todas las contradicciones, muestra que hay fuerzas desde la tierra que están buscando un reordenamiento político, ¿no? Del que todos tenemos que hacer parte, acá en América Latina, en el Gualmapu, que en realidad es un problema que va más allá de un territorio específico. Lo vemos justamente con luchas de distintos pueblos en todo el mundo, ¿no? Y que son los límites del Estado-Nación y del capitalismo. Y la forma que el pueblo mapuche enfrenta las dos cosas me parece ejemplar. Si lo plurinacional es cooptado por agendas estatales, va a ser contra lo plurinacional que una lucha del territorio se organice, ¿no? Si, como en otros momentos, ¿no? En las movilizaciones del 79, en el altiplano, en las luchas hoy de ronderos en el sur del Perú, o en movilizaciones que cuestionen esa organización estatal que sigue siendo opresora étnicamente y en términos de clase, ¿no? Por su alianza con los poderes de las grandes corporaciones, ¿no? Felipe mencionaba la empresa de capital chileno que hoy, cerca de Porto Alegre, está estableciendo una planta de celulosa en lo que sería la principal inversión privada del Estado, del Río Grande do Sul, de la historia. O sea, millones de la expropiación y el despojo en el Gulumapu a corporaciones de capital transnacional, como vemos también en el sector frutícola del Perú, ¿no? Empresas chilenas que en toda América del Sur se transforman en herramientas de despojo. Bueno, dejo mi comentario por acá, así podemos escuchar un poco más a los penis. Gracias.
0: Muchas gracias, Salvador. Vamos a abrir un poquito una rueda. Tenemos poco tiempo, tenemos así, podemos hacer 5 minutos para una rodada nueva. Salvador, que está en la técnica, en el comando técnico. Creo que, como se han escuchado mutuamente, podrán hacer una rueda conversando entre sí, los miembros de la mesa. Pero voy a poner no es una pregunta, es un tema para pensar lo que han dicho Hemos recibido la noticia de que el día 7 de julio los estados chileno y argentino van a ratificar un tratado minero que su origen es en 1997 y fue se agregaron cosas, se agregaron dispositivos. Y ahora va a reformarse para hacer de territorios fronterizos chileno y argentino una especie de territorio de un país solo, con una normativa común y que ellos dicen que es para atraer inversiones y facilitar esas inversiones. Y la sensación es que los estados, como los estados nacionales, están bien al servicio de ese extractivismo en un grado de gran intensidad, ¿no? Se crearán manchas de territorios disponibles para la expoliación, mucho más que ahora, ¿no? Mucho más que ahora. Es un comentario para que pensemos esas relaciones entre el Estado argentino y chileno y el efecto destructivo sobre los territorios, que en realidad la frontera fue construida a partir del final del siglo XIX y a costa de los pueblos, del pueblo mapuche y de los otros pueblos de la región. Hacemos una rodada nueva, puede ser, unos 5 minutos para cada uno, inclusive para despedirse. Tenemos el próximo encuentro el martes 23, sí. Entonces, le damos la palabra. ¿Quién quiere comenzar? ¿Orlando?
2: Hey, May. Bueno, un poco, por eso cuando yo comencé a hablar, un poco conté la historia de la Argentina, porque todos los países tuvieron una historia distinta en las políticas estatales contra las comunidades, ¿no? Entonces, si bien son similares, no son iguales, ¿no? Por eso yo hablé que en Argentina y en la Patagonia se está dando un proceso de reagrupamiento de comunidades, porque justamente, al contrario de lo que pasó en Gurumapu, acá la política era de dispersión. Entonces, el territorio es muy amplio también. En la provincia de Río Negro estamos hablando de comunidades y familias mapuches que no viven en comunidades, pero que son parte del pueblo mapuche y que estaban ubicadas en una extensión y en distintas partes del territorio, cerca de 4 o 5 millones de hectáreas, ¿no? De distintas comunidades y familias mapuches. Entonces la dimensión territorial de una sola provincia, con su política estatal de ocupación y de distribución territorial, acá en Argentina tampoco hubo una reforma agraria, hay una concentración de la tierra y esos poderes de la concentración de la tierra han venido influyendo en todas las políticas estatales, en democracia y en dictadura, porque son los apropiadores y quienes financiaron la conquista del desierto, ¿no? Entonces, hoy el modo de ocupación territorial es a través de estos proyectos extractivos. Y por supuesto que las familias, las comunidades intentan rechazar ese proceso. Acá hay comunidades que hemos cerrado las tranqueras, pero por eso la dispersión es un fenómeno que dificulta mucho ese proceso, porque al contrario de lo que pasa en Gurumapu, las familias de las comunidades están ya muy dispersas en el territorio. Entonces hay una dificultad, una pérdida del trabajo colectivo, de la espiritualidad. Acá recién en Argentina hay procesos de machi en estos últimos 10 años, ¿no? 12 años. Entonces, por eso digo, el análisis y la perspectiva yo la veo distinta, ¿no? También recorriendo un poco, no mucho, del territorio del Gulumapu, pero sí creo que hay un derecho a la autodeterminación y que hay que lucharlo y hay que pelearlo, pero por eso también hablaba de que acá estamos en un proceso de reconstrucción identitaria y fortalecimiento de ese proceso, ¿no? Pero yo iba un poco más allá, es decir, cómo hoy en esa sociedad que es intercultural, cómo se frenan esos procesos si no somos capaces de construir o de reordenar las relaciones en esta sociedad que hoy vivimos, ¿no? Y por eso también marcaba que gran parte de la sociedad mapuche vive en las ciudades en una de trabajadores y trabajadoras, como pasa en Gulumapu. Y entonces, ¿qué proceso nos damos en esta parte del territorio para cambiar ese avance, que no solo tiene que ver con las políticas estatales, provinciales o nacionales, sino internacionales, ¿no? Que modifican las democracias y que en ese contexto es mucho más difícil porque hay mucha más violencia estatal, sobre todo de los gobiernos de derecha. Entonces, por eso creo que este proceso de ocupación no terminó nunca en Abya Yala, fue constante. Aún con los estados independientes, todos los territorios se ponían para producir para ese primer mundo y avasallando los territorios históricamente, ¿no? Entonces, ese proceso hoy también está planteado con el extractivismo minero, el extractivismo petrolero, ¿no? Y el impacto en toda la sociedad, no solo en la sociedad, las familias mapuche, las comunidades, sino en la sociedad. Entonces, por un lado, por eso digo la discusión en dos planos, en el plano del fortalecimiento comunitario, que en Argentina tiene otro proceso, en el pueblo mapu tiene otro proceso, ¿no? De fortalecimiento espiritual en el Mapuzungún, por un lado, y parte de la sociedad que está en el territorio, que está trabajando el territorio, con muchas dificultades, ¿no? Y por el otro lado, un planteo mucho más amplio para una sociedad que ya es intercultural, pero que está en un fenómeno de opresión que tiene que ver no solo con los procesos económicos de distribución territorial, sino con los procesos judiciales, la judicialización y el desconocimiento de esa identidad, ¿no? Entonces, por eso yo valoro los procesos que se dan los pueblos para buscar conducir estos procesos, ¿no? Y creo que ahí es un punto para cambiar y también fortalecer en un proceso. Por eso hablé también de que los estados modernos son construcciones de 300 años. Y el pueblo mapuche tiene en la Patagonia, en el Puel Mapu, en el Hual Mapu, más de 13.000 años. Entonces me parece que tenemos posibilidades de reconstruir. Por eso también decía que la colonización tiene 145 años, pero a ambos lados de la cordillera tiene una historia similar, pero que yo analizo que del lado del Puel Mapu esa colonización fue mucho más amplia y con mucho más impacto que del lado del Puel Mapu, ¿no? Y entonces estamos en ese proceso de reconstrucción identitaria, no dejando de la lucha contra las mineras, contra los procesos extractivos, contra las dificultades que tenemos las mismas comunidades internamente. Entonces es un proceso de discusión mucho más amplio que solo para el pueblo mapuche, ¿no? Que por un lado tiene que reconstruirse de un genocidio y pensar y discutir en una sociedad que es intercultural cuáles son los procesos más compatibles que implican la distribución territorial y la reconfiguración de esos procesos extractivos que se dan en el territorio, que no es solo una discusión propia del pueblo mapuche, sino de toda la sociedad que vive un mundo capitalista y que necesita de todos esos recursos, de la mayoría dicen que necesita. Entonces es una discusión del mundo, porque esos extractivismos impactan acá para llevárselo a otras sociedades. Y eso es la colonización. Estamos atravesando